pues tú eres mi pastor, yo de tu propiedad.

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1: Hoy estamos en el sexto día de Sukkot, esta fiesta que el Poderoso nos ha ordenado que nos gocemos y nos deleitemos en ella. Hoy celebramos el Shabbat, Shabbat ordinario, en el cual nos apegamos a las Escrituras y las mismas también tienen una relación con esta misma fiesta. Primeramente recordemos en el libro de Devarim, capítulo 7, versículo 1, Adonai está hablando a Israel y lo menciona de la siguiente manera: cuando Adonai, tu Elohim, te haya introducido en la tierra que vas a entrar para tomarla en posesión y haya arrojado de delante de ti naciones numerosas, hititas, girgasitas, amoreos, cananeos, fericitas, jibitas, jebuseos, siete naciones más numerosas y fuertes que tú. La tierra prometida tiene un significado importante para todos y cada uno de nosotros. No solamente se refiere al solar que vamos a recibir en algún momento para poner nuestra casita. No, no es así. La tierra representa al hombre. Todos fuimos tomados de la tierra. El hombre prometido, del cual fluye leche y miel, la leche como el alimento para los pequeños y la miel es la palabra del Eterno, es aquel profeta anunciado que vendría. Un profeta como tú levantaré de en medio de tus hermanos, dijo Adonai. A él escuchad, porque él lleva mi palabra. Al que escuche, ciertamente encontrará vida y bendición. Ay de aquel quien no escuche, aquel que ha levantado a Adonai como el más importante hombre de quien brota y emana la palabra del Eterno. Por lo tanto, la tierra prometida es el Mesías, Mashiach mismo, de quien brota leche y miel. Y si entendemos al Mesías como esta promesa de esta tierra, nos encontraremos que ya hay siete naciones instaladas allí, más grandes y más poderosas que nosotros. Hay quienes ya se sienten dueños del Mesías, quienes por antigüedad ya estaban antes. Algunos argumentan esos. Otros porque son más poderosos, más grandes, porque tienen más mejor infraestructura, más tiempo, más años, más historia. Ellos se sienten dueños de la tierra prometida. Sin embargo, Adonai ha hecho un pacto, y el pacto es con su pueblo, con el pueblo de su alianza. Aunque ellos están instalados en esta tierra, se creen dueños. Sin embargo, Mashiach, la promesa que Adonai ha dado es para el pueblo de la alianza. Esas son naciones grandes y poderosas, más fuertes que nosotros. No las vamos a echar nosotros, eso lo hará Adonai, porque pone un ángel delante de su pueblo para que prepare el camino y de esta manera tome posesión de esta tierra prometida. De hecho, nosotros debemos tomar posesión de esta tierra como una señal importante de que la alianza es vigente, que el Poderoso no es un hombre para que mienta y lo que él ha hablado se cumplirá. Una vez que entremos a esta tierra, hace advertencias. Primera advertencia que debemos tomar en cuenta es no emparentar con esas naciones. ¿Qué tienen de malo las naciones? Bueno, no mencionamos en el mismo menorá que tanto judío y gentil son parte de Mashiach. En efecto, hombre, mujer, judío, gentil, esclavo y libre son uno en Mashiach. Es una unidad que tenemos en Mashiach, lo cual nos hace pueblo de Elohim y nación de su alianza. Por lo tanto, el judío y el gentil dejarán de ser lo que son individualmente y se transforman en el cuerpo de Mashiach. Esta es la realidad que debemos considerar. ¿Qué hay de malo con estas naciones? Cada una de estas naciones tiene una visión distorsionada de lo que es el Creador. Tiene su ídolo. Para ellos es su Creador al cual le han dado forma, el cual tiene un concepto y una idea, de lo cual hemos hablado en tantas ocasiones, pero recordemos que estas naciones, por sí misma, tienen una visión distorsionada del Creador. Por eso, el Poderoso dice, no te unas a ellos, no entregues que tus hijos se casen con sus hijas, porque de otra manera lo que sucederá es que ellos se irán por los ídolos que ellos tienen. ¿Cuál es el problema con ellos? Bueno, cada nación tiene un significado intrínseco, por lo tanto tiene un ídolo, y ese ídolo no es la forma física, sino subjetiva e invisible. Sabemos identificar un ídolo objetivo, los conocemos, los hemos visto, son de barro, son de yeso, son de metal, revestidos de oro, etcétera. Los conocemos y sabemos que existen. ¿Qué dice el poderoso respecto a los ídolos? Tenlo por cosa abominable. No lo consideres, no desees su oro, su plata, tienes que darlo en anatema. No puedes conservar, por decir algo, la medalla de la Virgen de la tatarabuela. Es muy valiosa, está hecha de oro y tiene un grabado muy bonito y era de la bisabuela y lo vas a conservar porque el oro es muy valioso. No, permíteme, la palabra menciona que esto debemos tomarlo como cosa, como dice la palabra, abominable. Porque es un ídolo y es un ídolo objetivo. Los ídolos objetivos, créanme, son infinitamente menos peligrosos que los ídolos subjetivos. Un ídolo subjetivo es aquel que no tiene forma porque es una idea, está tallado con ideas y lo llevas en tu corazón. Y dado que no tiene forma, dices, es que es Yahweh de los ejércitos. Israel lo hizo, tuvo un becerro, lo revistió de oro, le hicieron un festival y dijeron, ven, honra a Yahweh que te ha sacado de la tierra de Egipto. Únicamente le cambiaron el nombre y el ídolo ya se llamaba Yahweh. Y el pueblo pensaba que hacía lo correcto, pero no es así lo que dice la palabra. Cada una de estas naciones representa una versión del poderoso que no podemos tolerar y debemos considerarlo abominable. Lo veremos en otra ocasión con mucho más detalle. Pero recordemos cada uno de estos pueblos, digamos de alguna manera rápido. Los hititas, la palabra significa miedo. ¿Cómo sería su ídolo? Es cuando tú le tienes miedo al Creador, pensando que es aquel Creador que viene a castigarte, a darte, que ha creado un infierno de tormento eterno por amor eterno. O sea, de esta manera es lo que muchos tienen, un temor, un miedo al Creador, me va a castigar, y ese miedo es precisamente el ídolo de los hititas. Un ejemplo de ellos, el de los cananeos. Cananeo, el cananí es el pueblo del comercio, son aquellos que comercializan con el Eterno. Yo voy a sinagoga, pero tú me bendices en la semana. Aquellos que dan servicio y amor al Poderoso porque esperan algo a cambio. Esto es el comercio que no puede tolerarse dentro del pueblo de la alianza. El comerciante espera siempre algo a cambio, y si busca al poderoso es por conveniencia, nunca por amor. Algunos de estos pueblos tienen también significados interesantes, como los amoreos. Es el pueblo de la palabrería, es un pueblo que piensa que por muchas palabrerías van a ser escuchados por el poderoso. En fin, como pueden darse cuenta, son ideas distorsionadas del Creador, del cual dice, destruiréis sus altares, destruiréis todas sus esculturas, sus estatuas, todos los lugares de adoración que ellos tengan, tendrán que ser destruidos. No tienes que conservar estos ídolos, porque el poderoso de Abraham, de Isaac y de Jacob, el cual ha tomado un pueblo santo para su gloria, el cual habita en medio de las alabanzas de su pueblo, se manifestará a aquellos que son pueblo de la alianza. Y el pueblo de la alianza tiene características, obediencia. Por ello, en estos textos, comienza a mencionar acerca de la importancia de cumplir estos mandamientos, de obedecerlos, porque al momento de obedecerlos, también sobre nuestras vidas tendríamos bendición. Ay de aquel que no obedezca, porque en esos momentos sería la carne quien estaría obrando. En Devarim capítulo 8 menciona, todos los mandamientos que yo os prescribo hoy, versículo 1, cuidad de practicarlos para que viváis, os multipliquéis y lleguéis a tomar posesión de la tierra que Adonai prometió bajo juramento a vuestros padres. Para tomar posesión de esa tierra significaría entonces, en el sentido más profundo en la interpretación de ese texto, no es que vayas a vivir a Israel. Aquellos que aspiran a ser alie y llegar a Israel como ciudadanos, realmente no es esta la promesa que estamos recibiendo. La promesa es la tierra prometida, la tierra donde fluye leche y miel. En esta tierra en particular es a la que queremos tomar posesión, porque un hijo nos ha sido dado. Y este Mashiach es nuestra promesa, nuestra heredad, lo que Adonai nos ha prometido que tendremos como lo más valioso, y es ahí donde debemos instalarnos. Al instalarnos allí, olvídate de los ídolos y obedece al Poderoso en los lineamientos que Él te está dando en las Kitvei Kodesh. Las Kitvei Kodesh es la palabra del Eterno. Nosotros como hombres podemos agregar mil cosas. Sabemos que algunos han agregado tantos preceptos, ordenanzas hechas de hombres. Y estos conceptos no vienen de la voluntad del Eterno, sino más bien de las fantasías y creencias humanas. Hacen religiones tan complicadas y tan vacías, porque a fin de cuentas solamente son preceptos de hombres aquellos que enseñan. Yeshua los denunció. Yeshua habló acerca de ellos y les dijo a sus discípulos: cuidaos de la levadura de los fariseos. Porque ellos enseñan cosas que no es lo que el Poderoso habla en su Torah y lo manifiestan como palabra del Eterno. ¿Sí? Como los idólatras dicen que es el Eterno su ídolo, y al becerro de oro le dicen Yahweh de los ejércitos. Dice Adonai: todos los mandamientos que yo os prescribo hoy, cuidad de practicarlos, para que viváis, os multipliquéis y lleguéis a tomar posesión de la tierra que Adonai prometió bajo juramento a vuestros padres. Acuérdate de todo el camino que Adonai tu Elohim te ha hecho andar durante estos 40 años. En el desierto fuiste llevado ahí para ser humillado, probado y conocer lo que había en tu corazón, si ibas o no a guardar sus mandamientos. Ibas a ser probado para ver qué es lo que hay en tu corazón. Las pruebas para eso sirven, para ver qué hay en tu corazón. Ya os he dicho acerca de la tribulación porque es tan útil. Toda la humanidad pasará por tribulación. Todos están pasando por tribulación y todos pasamos por ella. Tribulaciones de toda índole, desde enfermedades, carencias, problemas, conflictos, en fin. Esto no habrá nacido de hombre que evite el pasar por tribulaciones. Las tribulaciones por las cuales transitaremos harán brotar lo que hay en nuestro corazón. Algunos, cuando llegue el momento de tribulación, comenzarán a apostatar y decir: oh, el Poderoso me ha abandonado, ¿por qué no escucha mi oración? Yo tanto que le entregué en servicio y en amor. Y empieza la queja. Bueno, esa es una prueba que Adonai está haciendo. Hay otros que al momento de tribulación, ¿qué creen que hagan? Clamar al Poderoso, buscarle a Él y darle gracias, aun a pesar de los momentos difíciles. Y esto hace una separación y una división sobre quiénes son aquellos que están dispuestos a ser pueblo de la alianza y quienes permanecen todavía como pueblo del mundo, de los cuales hay muchos. Bueno, si Él nos humilló y nos hizo pasar hambre y nos dio a comer el maná que no conocíamos, ni nosotros ni nuestros padres, para mostrarnos que no solo de pan vive el hombre, sino que el hombre vive de todo lo que sale de la boca de Adonai. Durante esos 40 años, un momento de gran dificultad. No se gastó el vestido que llevabas, ni se hincharon tus pies a lo largo de esos 40 años. Date cuenta, pues, que Adonai tu Elohim te corregía como un hombre corrige a su hijo. Y guarda los mandamientos de Adonai tu Elohim, siguiendo sus caminos y temiéndole. Adonai nos ha cuidado, y cuando estaba en el desierto, ni aun las vestimentas se desgastaron. Así que podías tener el vestido por 40 años y no tenía gran pérdida. Para aquellas personas que son agradecidas, lo poco se convierte en bendición. Para aquellas personas que buscan su propio interés y viven conforme a su propio ego, conforme a los valores del mundo, aunque tengan el vestido más nuevo, acaba de pasar de moda. Y ya lo ven viejo y obsoleto. Por eso no habrá forma de llenarlos, porque todo ha pasado de moda. Es lo que enseña el mundo. Adonai nos enseña a ser agradecidos. y por lo que tenemos, le decimos al Poderoso, gracias. He ahí donde está una gran diferencia de lo que hay en tu corazón. Lo que se prueba son los corazones. Pasarán muchos años y las cosas cambian. Durante 7 días debemos habitar en la casa de Adonai. 7 representa la plenitud. Días. Habla de la plenitud de los días. Vamos a permanecer en la casa de Elohim hasta que regresemos al polvo del cual fuimos tomados. Él nos ha invitado a ser parte de un solo pueblo, un azúcar, compuesto con diferentes naturalezas que representa cada uno de nosotros. Por lo tanto, nombremos lista y veamos si nuestra azúcar aún es kosher. Árbol frutal, ¿lo ven? Sí. Palmas, ¿hay palmas? Árbol frondoso, sauce de río. Han pasado ya varios días, casi estamos terminando los 7 días y aún permanecen en unidad. Sí. Se han secado, se les ha acabado parte de esa vida y sin embargo todavía se ve verde. Es curioso que muchas veces son los árboles frondosos los primeros en marchitarse, y como las palmas, las palmeras son aquellas que permanecen más tiempo verde. Todo esto es enseñanza porque todo hombre es como la hierba y todos tenemos naturalezas distintas, y aun a pesar de nuestras diferencias debemos entrelazarnos con cuerdas de amor para formar la suca en honor a Yahweh. ¿Para quién le hacemos la suca? Para nosotros gozarnos. ¡Ay, estoy con mis semejantes! Ni semejantes somos, porque somos distintos, somos diferentes, y en esta diferencia se hace la riqueza de la suca que levantamos en honor a Yahweh. La única unidad que tenemos es aquel que nos hace uno en el mismo. Cuando Yeshua decía, Padre, que todos sean uno, como yo en ti, tú en mí, ellos en nosotros. Juan capítulo 7, me encanta cómo lo menciona. Esa unidad, 7:21, que todos sean uno. Y cuando somos uno, recuerda, Adonai es Ejad. Que seamos uno en el que es uno. Por eso, cuando estamos en esta unidad, obedeciendo en ese pacto, permanecemos juntos en la obediencia que Él nos ha dado, permaneced siempre en unidad, permaneced santificando el Shabbat, sed este pueblo de la alianza. Cuando obedecemos, permanecemos juntos. Ahora me gustaría que vieran al piso, ahí de pronto hay una que otra hoja, ¿eso es suca? Ya no. Cuando han salido del cuerpo, dejan de ser la suca de Yahweh. Ya no es para gloria de Yahweh. Se han convertido ahora en basura, a un paso de ser llevados al fuego, regresar a la tierra de la cual fueron tomados. Y recordemos que eso representa estar en la muerte. Yeshua es la vida. Por lo tanto, estar en la suca representa estar en esta unidad. No vemos muchas hojas, vemos una sola cabaña. Somos muchos, pero realmente somos uno en Mashiach. Y en esta unidad, siendo uno en Mashiach, es ahí donde tenemos vida plena. Versículo 11. Guárdate de olvidar a Adonai tu Elohim, descuidando los mandamientos, normas y preceptos que yo te prescribo hoy. No sea que cuando comas y quedes harto, cuando construyas hermosas casas y vivas en ellas, cuando se multipliquen tus vacadas y tus ovejas, cuando tengas plata y oro en abundancia y se acrecienten todos tus bienes, tu corazón se engría y olvides a Adonai tu Elohim, que te sacó del país de Egipto, de la casa de servidumbre, que te ha conducido a través del desierto grande y terrible entre serpientes abrasadoras y escorpiones, que en un lugar de sed sin agua hizo brotar para ti agua de la roca más dura, te alimentó en el desierto con el maná, que no habían conocido tus padres, a fin de humillarte y ponerte a prueba para después hacerte feliz. No digas en tu corazón, mi propia fuerza y el poder de mi mano me han creado esta prosperidad, sino acuérdate de Adonai tu Elohim, el que te da fuerza para crear la prosperidad, cumpliendo así la alianza que bajo juramento prometió a tus padres, como lo hace hoy. Pero si llegas a olvidarte de Adonai, tu Elohim, y sigues a otros dioses, si les das culto y te postras ante ellos, os certifico hoy contra vosotros que pereceréis. Lo mismo que las naciones que Adonai va destruyendo a vuestro paso, así pereceréis también vosotros por haber desoído la voz de Adonai, vuestro Elohim. Así que cuando pasamos por este tránsito del desierto y momentos difíciles y complicados en momentos de prueba, cuando nuestro corazón se mantiene firme en la obediencia a Yahweh y en el amor a Él, encontraremos victoria. Y esta victoria se manifestará en nuestras vidas de una manera que le demos gloria y estemos siempre en vida. La mayor victoria que podemos tener es estar en la vida. Y recuerda, Yeshua dijo, yo soy la vida. Yo soy la vida. ¿Alguien sabe cómo se dice la palabra vida en hebreo? Hay. Hay. Hay. Hay. Parece, ¿no? ¿Qué letras forman? Yod y Het. Yod. Comenzamos con la Yod. Es el nombre divino. Empieza con Yod. Yahweh. El cual Yeshua comienza con la Yod. Es la letra más pequeña del alefato hebreo. Pero también nos encontramos que la letra siguiente es Het. Y es algo curioso esta letra, Het. La Het, nombre, Het. ¿Qué significa Het? ¿Alguien sabe? Pecado. Pecado. Es algo muy curioso, porque la vida es Yahweh venciendo nuestra principal causa de muerte, el pecado, Het. Y es allí donde encontramos que el valor numérico de Yod es 10. Y Het, que representa el pecado, la muerte, valor numérico 8, que también representa lo poco. Total de la palabra vida es 18. Vimos en las lecturas que apareció en dos momentos el número 18. Una mujer que por de 18 años estuvo encorvada, lo cual fue un momento muy difícil, 18 años con una enfermedad. Y por otro lado, 18 hombres que fueron aplastados por la torre del Siloé, de lo cual muchos se quejaban, ah, seguramente fue por sus pecados, oh, Dios lo castigó. Sí, su hitita, Dios ídolo que tienen por poderoso. Poderoso no es así. Por lo tanto, en ocasiones hay momentos difíciles en la vida. 18. He aquí la necesidad que seamos vencedores, vencer sobre la muerte que hay, y solamente la encontraremos en Yahweh, Yeshua, el que salva, y el que logra que nuestras vidas sean plenas y abundantes. Curioso, 9 y 9, 18. El 9 representa a los vencedores, aquellos que entraron a la tierra prometida. Y es por ello que si quieres estar en la vida, tienes que estar sentado juntamente con los vencedores, y para vencer, solamente lo haces en Yahweh, el cual nos da la fuente de la victoria en Yeshua, en el cumplimiento a su Torah, sometiendo nuestra voluntad a su autoridad, y por eso le decimos Señor. Nadie le puede decir Señor a Yeshua si no es capaz de obedecer. Por lo tanto, decirle Señor es mucho más importante que solamente el señalamiento que tenemos en Occidente. Es decir, ah, mira, ahí va un Señor. Ah, mira, el Señor de la camisa amarilla que vaya adelante. No, no. Eso no es. Señor representa autoridad, es la palabra Adón en hebreo. Por ello decimos, Yeshua, Él es Adón. Porque su palabra se cumple. Y cuando Él habla, decimos, Adón habla, tu siervo escucha. Lo decimos así, Señor, habla, tu siervo, apúntate, escucha. Señor, habla, tu siervo. Yo, siervo, significa que yo tengo que obedecer. Él es Adón. Yo soy siervo, Él manda, yo obedezco. Lo que Él diga, yo lo haré. Esto es lo que debemos aprender. Por ello nuestro corazón será probado. Hay quienes tratarán de decir, ah, no, yo no hago lo que Él dice, yo haré lo que yo quiera. Es más, tomaré lo que me conviene, esto sí, esto no me gusta. aquello que me gusta lo tomo, lo que no me gusta lo desecho. Muchos toman esto como fe y descartan la palabra del poderoso y no están dispuestos a sujetar su propia carne. Cuando aprendas a obedecer, estás sujetando tu carne. Y ellos, vencedores, después de recibir grandes bendiciones del poderoso, en esta fiesta damos testimonios, ¿verdad? Y hemos visto cómo nos pasó por un desierto donde había serpientes abrasadoras, escorpiones, carencias y dificultades, y nos hizo llegar a la buena tierra. Esto es el testimonio del cual hablamos y diezmamos. Hacemos el macer, dando testimonio de ello. Que a pesar de estos momentos difíciles, nos ha dado la victoria. Pero, cuidado, porque hay algunos que después de haber obtenido la victoria, dicen, pero es gracias a mi intelecto, gracias a mi esfuerzo y a mis logros económicos, profesionales, mi educación, que he logrado vencer adelante. Gracias al Eterno. No, aquí hay que darle gracias al Poderoso, que es el que nos ha dado todo. Por ello, muchos han tomado este pensamiento, por eso dice, pero si llegas a olvidarte de Adonai, tu Poderoso, si sigues a otros dioses y les das culto, te postras ante ellos, yo certifico contra vosotros que pereceréis. ¿Perecer qué significa? Morir. ¿Qué significa estar muerto? Dormido. Lejos de Mashiach. Yeshua, Él es la vida. Perecer. No es que te vayas a dormir al sepulcro. Perecer es estar lejos del que es la vida. Yeshua. Hay. Lejos de los victoriosos. Entonces las victorias son gracias a Él. Hay que aprender a darle gracias. Ahora, ¿qué sucede cuando el hombre piensa, es que fui yo el que logré mi victoria? Señor, me pusiste pruebas, ahora yo voy a demostrarte que sí puedo vencer yo solito. Error, esto no funciona así. Hay que encontrar qué hay en el fondo del ser humano. Muchos, está la gratitud al Poderoso. Y otros, está la confianza en sus propios potenciales. ¿Qué hay en el fondo de los hombres? En sus corazones. Las pruebas, como menciona el libro de Devarim, es para conocer lo que hay en el corazón de los hombres. ¿Qué hay en tu corazón? Eso depende en el resultado de lo que sucede ante los momentos de dificultad. Si eres de los que cuando llegan los momentos difíciles te alejas del Poderoso, te tengo malas noticias. Pero si eres de aquellos que ante esos momentos de dificultad, ante esas pruebas, permaneces en la unidad, haciendo la casa de Adonai, creo que estás dentro de aquellos que están muy cercanos a recibir la felicidad que Adonai está prometiendo por escrito. Es el Consolador, el que viene a cambiar las cosas. Por ello, seamos muy honestos y no seamos hipócritas. Vamos a Lucas capítulo 12, versículo 1. Había una multitud de gente reunida, miles de personas, hasta pisarse unos a otros. Y se puso primeramente a decir a sus discípulos, guardaos de la levadura de los fariseos, que es la hipocresía. La levadura de los fariseos, ¿qué problema hay con los perushim? Bueno, los perushim eran personas muy religiosas, lo cual pudiéramos decir, es bueno, ¿no? Es bueno buscar al Poderoso. Cuando nosotros nos acercamos a la religión, nos encontraremos con dos clases de personas. ¿Recuerdas la prueba de los corazones? Hay dos naturalezas distintas de personas. Encontraremos en la Keila lo peor del mundo. Sí, es en serio. Gente que busca sobornar su conciencia haciendo cosas buenas. Y por otro lado encontraremos los honestos que buscan al Creador, reconociendo, soy pecador y trato de encontrar la vida y la plenitud en el Poderoso. Son dos clases de personas. Muchas personas se encuentran en la religión la posibilidad de lavarse las manos de sus fechorías y sus malignidades. Y estas, sus malignidades, después de hacer muchas cosas malas en la semana, llega el fin de semana, llega el momento en el que, por fin voy a poder liberarme de todas las cosas malas que hice, porque hago cosas buenas. Aquí hay que aprender que cuando estamos en la palabra del Poderoso, tendremos que ser personas congruentes, no solamente en Shabbat, sino todos los días de la semana. Esto es el ser íntegro. El verdadero judío lo es en su interior, no en su kipa y su talit. En la semana tal vez no usamos la kipa y el talit, pero el corazón, ese es el mismo. Y si bien este corazón que tenemos está lleno de conveniencias, doble cara, es lo que hacían los fariseos. ¿Qué es hipocresía? Es la doble cara, la duplicidad de su expresión. ¿Buscan al Señor? No, buscan los dones del Señor. Estos son los hipócritas, gente que busca los dones del Señor. En alguna ocasión les conté un cuento, recuerdan, de aquel rey que saliendo de su ciudad capital, porque le iban a cambiar, se muda con toda su corte, llevando el tesoro real, los funcionarios, todos van en una gran caravana hacia la nueva capital que habían construido. El rey caminando observa toda la bola de lambiscones detrás de él. En cuanto voltea, todos con la cara, ¡ay, majestad! La clásica, ustedes han visto. O sea, no es muy difícil ver esto en nuestros días. Ustedes vean cualquier aparición del presidente de la República y van a ver ese tipo de caras. Yo así casi veo a estos que van detrás del Poderoso, ¿no? Viendo a ver en qué momento el Poderoso ve, para, ¡ay, Señor, gloria a tu nombre! ¡Qué bonito estar en tu presencia! Sí, sí, pero ¿qué buscas? A lo cual el Poderoso, viendo sus intereses, sintiéndose él defraudado, y solo les dice: ven, ahí está el carro de los tesoros, aquí traigo toda la capital, vayan, tomen lo que quieran. Se desaparecieron todos, corrieron rápido a agarrar las joyas, los lingotes, las monedas, lo mejor que pudieron. Estaban todos los ministros ahí tomando de las riquezas que el rey les había ofrecido. Siguiendo caminando el rey, voltea hacia atrás y había uno de sus ministros. No era de los más importantes, pero ahí estaba detrás del rey. A lo cual el rey, extrañado, voltea y le pregunta: oye, ¿que no te dije que tomaras lo que quisieras? El siervo le dice: señor, usted dijo que tomara lo que yo quisiera y estoy tomando lo que quiero. Quiero seguir con mi rey. ¿Cuál de los ministros crees que le dio el papel de primer ministro? Tal vez esta es la diferencia de la religión. Muchos buscan no al Señor de los dones, pero sí los dones del Señor. Por eso muchas religiones se basan más en los planes de los hombres que en cumplir la voluntad divina. Por eso se enfocan sobre la abundancia, sobre la seguridad que tendrán en el mundo. Mira, mientras estés en el Señor, vas a tener protección divina, no te pasará absolutamente nada. Piensa en esos 18 hombres a los que les cayó la torre del Siloé. Y Yeshua dijo: no, ellos no eran más pecadores. Tal vez en Jerusalén todos decían: híjole, estos cuates, ¿qué habrán hecho? Castigo divino, les cayó la torre del Siloé. Y esto pasa muchas veces. Cuando de pronto un hermano se enferma y ya empiezan a pensar, ¿qué habrá hecho? Perdón, así no son las cosas. La palabra menciona que no es la forma de obrar del Poderoso. En todo caso, será el Dios de los hititas. Y en tal caso también menciona: pueblo de la alianza, tienes prohibido adorar a ese Dios. Porque si tú crees que el Poderoso es un poderoso que está detrás de ti para castigarte, estás en un error. Este no es el Poderoso que nos sacó de la tierra de Egipto. El Poderoso que nos sacó de la tierra de Egipto nos está invitando a amar al Eterno. Tú, Poderoso, con todo tu corazón, con toda tu alma y con todo tu poder, ve a Japtal, Areja, Camoja, y a tu prójimo como a ti mismo. Por eso, estos planes del hombre, de abundancia, de seguridad, de sanidad, etcétera, etcétera, ha hecho las religiones del mundo. En Proverbios capítulo 20, 24, menciona: de Yahweh dependen los pasos del hombre. ¿Cómo puede el hombre comprender su camino? Muchos hombres tratan de hacer la religión según sus conveniencias. Nosotros debemos dejarnos llevar por la voluntad de origen divino. Ahora volvemos a Lucas capítulo 12, 21. Dado que muchos buscan enriquecerse, obtener los dones y tener gran abundancia, en Lucas capítulo 12, 21 menciona: así es el que atesora riquezas para sí. ¿Para quién? Para sí. ¿Qué significa esto, para sí? Para uno mismo. Oh, bienaventurado aquel que busca y que tiene esas riquezas, no para sí, sino para amar. Porque cuando tú tienes esas riquezas y las compartes, estás vendiendo tus riquezas y se las das a los pobres. Bienaventurado ellos, porque ellos hacen la voluntad del reino de los cielos. Ah, pero aquel que lo busca para sí y no se enriquece en orden a Elohim. ¿Qué es enriquecerse en orden a Elohim? La forma como Elohim lo dice: dando gracias, recibiendo estas bendiciones con gratitud. Dijo esto a sus discípulos: por eso os digo, no andéis preocupados por vuestra vida, qué comeréis, ni por vuestro cuerpo, con qué os vas a vestir, porque la vida vale más que el alimento y el cuerpo más que el vestido. Fijaos en los cuervos, ni siembran ni cosechan, no tienen bodega ni granero, y Elohim los alimenta. ¿Cuánto más valéis vosotros que las aves, que los cuervos? Por lo demás, ¿quién de vosotros puede, por más que se preocupe, añadir un codo a la medida de vuestra vida? Si pues no sois capaces ni de los más pequeños, ¿por qué preocuparos de los demás? Fijaos en los lirios, cómo no hilan, no tejen. Pero yo os digo que ni Salomón, en toda su gloria, se vistió como uno de ellos. Pues si la hierba que hoy está en el campo y mañana se echa al horno, Elohim la viste, ¿cuánto más a vosotros, hombres de poca fe? Así pues vosotros, no andéis buscando qué comer ni qué beber, y no estéis inquietos, porque todas esas cosas se afanan los gentiles del mundo, y ya sabe vuestro Padre que tenéis necesidad de ello. La hierba del campo, todo hombre es como la hierba. Toda la hierba del campo tiene todo lo que necesita. Y ahora vamos a tomar un momento de reflexión. Hemos pasado por desierto y hemos tenido hambre. Pero ¿qué nos ha faltado? Aún en momentos de dificultad, nos ha mantenido con vida. Y la prueba es: estamos aquí, estoy aquí. Ahora decimos: Anipo, Anipo. Qué responsabilidad, ¿ves? Anipo, porque cuando nosotros estamos aquí, estamos en la suca de Adonai, levantamos esta casa en su honor, y al estar cerca de él, nada faltará. Y cuando el espíritu de Elohim comienza a moverse, ¿y qué significa esto? El espíritu de Elohim se mueve, porque cuando se mueve el espíritu, es porque algo está haciendo, está venciendo, está restaurando, está transformando. El Ruach de Elohim se movía sobre la faz del abismo. El movimiento nos habla del poder divino que cambia todas las cosas. Cuando el espíritu se mueve en su suca, ¿qué responsabilidad es esta? ¿Qué sucede si la sacudo? ¿Tienen curiosidad de saber lo que va a pasar? Si están en la cámara de la pata 4, cambien mejor a la cámara frontal, porque voy a mover la azúcar para que vean la enseñanza. Si ya apagaron la cámara de la pata 4, si es la 4 o la 1, ¿cuál era esa? Bueno, en todo caso, aquí va el Midrash. Todos somos parte los unos de los otros, entrelazados. Hay de aquellos que no estén entrelazados con sus hermanos, porque al momento de la prueba y la tribulación son echados fuera. Y dejan de ser parte de la casa de Elohim. Y aún antes del tiempo señalado, dejarán de estar en la vida. Yeshua eres la vida. ¿Así o más claro? Todo esto representa, y sobre todo árboles frondosos, aquellos que aunque son parte de nosotros, no son de los nuestros. Porque si fueran de los nuestros, permanecerían con nosotros. Y al estar en Mashiach, no importa aunque empiece a menguar tu fuerza y te empieces a poner amarillo, no importa, porque seguirás siendo parte de un solo cuerpo, del azúcar de Mashiach. Y de ahí nos vamos cuando lleguemos al final de nuestros días. 7 días. Cuando lleguemos al octavo día, que es el juicio final. Cuando pasemos por el fuego y regresemos a la tierra de la cual fuimos tomados. Por ello, la invitación que el Eterno nos hace es, si estás en el cuerpo de Mashiach, en su sukkah, en su keila, debes de perseverar hasta el final. No se trata de llegar a éxitos personales, como el mundo lo entiende. Oh, ya pasé yeshiva, ya llegué a octavo de yeshiva, ya tomé 8 años de formación de yeshiva. Ahora sí voy a poder ser ordenado como miembro, ya me ordenaron como miembro, ahora sí ya me voy. No se trata de eso, sino que todos debemos permanecer en la unidad del cuerpo hasta el final de nuestros días. Cuando regresemos a la tierra de la cual fuimos tomados, entonces en ese momento ya no estarás dentro del azúcar, pero tendrás la oportunidad de ser levantado una vez más. Por eso, regresamos. Respecto a esto, estar en él, esta preocupación que tienen los gentiles y los hombres cuando llegan, problemas, hay dificultades económicas, vibra y se van muchos. Oh, el Eterno no me dio bendición, me defraudó mi oración, me voy y me apostato y mejor me voy con aquellos que prometen bendición. Esto empieza a generar un rompimiento del azúcar de Yahweh. Entonces, el pueblo de la alianza comienza a entregar a los muertos a la tierra, al mundo, a Haolam, Hase, deja que los muertos entierren a sus muertos, que ellos se vayan a dar culto con ellos, porque eso es lo que va a ocurrir. Pero, a fin de cuentas, terminarán lejos del que es vida, vida, vidas vacías, sin sentido. Y bien, por eso menciona Yeshua, no se preocupen vosotros, aunque lleguen momentos difíciles, yo estoy con vosotros. Lucas 12:31. Buscad más bien el reino y las cosas se os darán por añadidura. No temas, pequeño rebaño, porque nuestro Padre le ha parecido bien daros a vosotros el reino. ¿Quién es el pequeño rebaño? ¿Alguna idea? No era la multitud, había muchedumbres que le seguían. Muchedumbres le buscaban porque multiplicaba los panes. Otros tantos porque le sanaba a los enfermos. Pero el rebaño pequeño era aquellos que le buscaban porque tenía palabras de vida eterna. Ese es el rebaño pequeño, aquellos que se paraba aparte. Vénganse, vénganse, vénganse, les voy a dar un mensaje que es para vosotros. Rebaño pequeño. El rebaño pequeño es diferente a esas naciones grandes y numerosas, poderosas y grandes. Por eso la evaluación de la voluntad divina no es en razón a la cantidad humana que pueda tener una institución religiosa, sino a la calidad humana y a la cualidad que tengan aquellos que creen en él. Este es el rebaño pequeño sobre aquellos que Yeshua les dice, no teman, porque donde esté vuestro tesoro, allí estará también vuestro corazón. Por eso menciona, vended vuestros bienes, dad limosnas, haceos bolsas que no se deterioran, un tesoro inagotable en los cielos donde no llega el ladrón ni la polilla. Es decir, ¿qué deseas? ¿El mundo o el reino de los cielos? ¿Las abundancias que existen en Haolam Hazé o la palabra que nos llena de plenitud y de vida? Puede que tal vez no tengas el vestido de moda, pero el que tienes te va a durar 40 años. Ya lo hizo. Ya les vi caras feas. Hay que decirle gracias al Poderoso. Gracias, porque aún lo que tenemos nos puede durar mucho tiempo. Pero aquella persona que anda conforme a los valores del mundo pasa de moda a los pocos días. Así que pensemos de esta manera: el corazón agradecido será siempre bendecido de maneras extraordinarias por el poderoso de los ejércitos. Ahora, si bien nosotros entendemos que el mundo anhela las cosas del mundo, nosotros anhelamos el reino de los cielos. Yeshua, Él es el reino de los cielos. Y anhelamos su manifestación y su venida, por eso construimos la suca. La suca no es para nosotros, es porque el habitante que estará en ella es el que habita en medio de las alabanzas de su pueblo. Y cada vez que nosotros nos reunimos en alabanza, su presencia está aquí, hasta que se manifieste de una manera rotunda, innegable, en Haolam Hase. Por ello, los textos que siguen son textos escatológicos. Nos hablan de la manifestación de Mashiach. ¿Y qué signos o qué cosas debemos esperar o ver antes de esta manifestación de Él? Lucas 12:35. Esto es para el pequeño rebaño. Esto es para los que anhelan el reino de los cielos. Esto al mundo le da miedo. Créanme, hacen películas de terror con el apocalipsis. O sea, créanme, el mundo tiene miedo a esto. Estén ceñidos vuestros lomos y sus lámparas encendidas. Significa estar listos para entrar a caminar. Listos. Nuestras lámparas encendidas. Estemos en vida.

os hará ponerse a la mesa y yendo de uno a otro les servirá. Que venga la segunda vigilia o una tercera, si los encuentra así, dichosos de ellos, entendedlo bien. Si el dueño de la casa supiese a qué hora iba a venir el ladrón, no dejaría que le horadase en su casa. También vosotros estad preparados, porque el momento que no penséis, vendrá el Hijo del Hombre. Dice también a la gente, cuando veáis una nube que se levanta en el occidente, al momento decís, va a llover, y así sucede. Este texto es profético. Créanme, habla de la lluvia tardía que viene sobre Israel. Una expresión que habla de los tiempos finales, cuando se manifieste Mashiach una vez en Haolam Hase. Ve el versículo 54, menciona, cuando veáis una nube que se levanta en el occidente. Esta es la señal importante. Hay que mirar al occidente. ¿Qué vemos al occidente? La luna. Es el cambio de era. Cada vez que es una luna nueva, tenemos que mirar rumbo a occidente, donde se oculta el sol y veremos la luna nueva. Entonces significa que ya cambiamos de mes. El occidente se convierte en una referencia, sobre todo en tierra de Israel. Si tú vives en Israel, haz una imagen mental. Piensa en un mapa y mira a Israel. Muy bien, observarás que Israel se encuentra hacia el oriente del mar Mediterráneo. Si ellos miran hacia occidente, ¿qué estarán viendo? El gran mar. Pero mirando hacia occidente, ellos mirarán el mar y el océano, y más allá del mar mirarán una nube que se levanta. ¿Dónde está esa nube? Hacia occidente. Una pequeña nube que es la señal de la venida del Mesías, significa la comunidad de creyentes que iniciarán llevando la nube de testigos, llegando a los cielos aún antes que en la tierra de Israel. Por eso comenzará el avivamiento primeramente en occidente, antes que la manifestación definitiva del Mesías en Jerusalén. Esto es un término que debemos entender como una profecía dada cuando menciona Lucas, sigo leyendo Lucas capítulo 2, 55, cuando sopla el sur y decís, viene bochorno y así sucede, hipócrita, sabes explorar los aspectos de la tierra y del cielo. ¿Cómo no exploráis, pues, este tiempo? ¿Qué es lo que tenemos que ver sobre este discernimiento de los tiempos? Observa bien, esto ocurrió en los tiempos de Elías, Hanabí. Había profetizado que no iba a llover sobre la tierra de Israel y no llovió. Así que hubo una competencia entre los profetas de Baal y el profeta único de Yahweh. Tal vez recordarán este acontecimiento. De tal manera que después de ser humillados los profetas de las naciones, llegaba el momento importante, el momento que tenía que llover. Y entonces el profeta Elías se pone a orar para que llueva nuevamente. Pero sucede que el cielo estaba claro, clarísimo, y no había testimonio de lluvia. Por lo tanto, la profecía de la lluvia tardía, como el agua que baja del cielo, Yeshua es el cielo, el agua es el Espíritu, es la palabra que viene a vivificar la hierba que somos nosotros. Este gran avivamiento que viene sobre Israel es algo profetizado que va a ocurrir en la manifestación definitiva de Mashiach en Haolam Hazeh. Sin embargo, el cielo estaba seco y no había lluvia. Entonces, le dice a su criado, sube y mira hacia el mar. Si están en el Monte Carmelo, la única visión del mar que tienen es el mar Mediterráneo. Lo que están viendo es el gran mar. Entonces, ¿hacia dónde está mirando el siervo? Hacia occidente. Bueno, subió, miró y dijo, no hay nada. Dijo otra vez, vuelve a subir. Se le aplicó 7 veces. Imagínate, subir y bajar el monte 7 veces. Bueno, a la 7ª vez dijo, hay una nube pequeñita como una palma, así como una palmita, una palma de hombre, que sube del mar, o sea, se sube, la traducción es más allá del mar, hasta donde llega tu vista, más allá del mar, según una pequeña nube, así como una palma de hombre. Piensa el tamaño
era grande,

0: pero era una nube. Era una nube de testigos, como menciona la palabra. La carta a los Hebreos capítulo 12 menciona, estando rodeados de tan grande nube de testigos, y esta grande nube de testigos está en Mashiach, somos bendecidos en los lugares celestiales, en Yeshua, a Mashiach. Esta nube está en occidente, y tiene que levantarse a los lugares celestiales, de tal manera que sea visible por el siervo desde Jerusalén. Y el siervo, el vigilante está desde Jerusalén, está viendo, oh, algo ocurre en occidente, más allá del mar Mediterráneo, una pequeña nube se ve subiendo a los cielos. Entonces dijo, ve donde el rey Ahab y dile que prepare el carro y que se vaya rápido, que no se detenga porque la nube lo va a alcanzar. Es decir, la gran manifestación del Mesías sucederá cuando en occidente comience el pueblo de la alianza a estar en Mashiach, cumpliendo así la profecía. Por eso la señal, tenemos que poner nuestros ojos en occidente, porque es ahí donde se manifestará la primera nube, el primer avivamiento, antes de la manifestación de Mashiach. Otro signo lo conocemos, la higuera. ¿Recuerdas la profecía de la higuera? La higuera, Yeshua maldice una higuera. Esta higuera se seca, definitivamente, ya no volvió a dar fruto. Y Yeshua dijo una profecía de la higuera prender. Cuando veáis reverdecer la higuera, sabed que el verano está cerca. No pasará esta generación antes que todas estas cosas sucedan. ¿Qué es la higuera? La higuera es Israel. Israel es un milagro en nuestros días. Es una nación que resucitó casi después de 2000 años, siendo mucho más fácil resucitar a los mayas o los aztecas, que son mucho más recientes. Si lo proponemos, resultaría ridículo. La gente pensará, estás loco, ¿cómo vamos a revivir el imperio azteca o los mayas? Pues son mucho más recientes, créanme, que una nación que había sido destruida en el año 70. He ahí la higuera seca y maldecida. Pero comienza el reverdecimiento de esa higuera. Y en 1948, sorpresa, da síntomas de vida. Y los primeros frutos en el 67. El primer judío que pisa el monte de la roca es un judío que decía en sus palabras y en su tefila, Baruch haba Hashem Adonai. Era un judío mesiánico. Por lo tanto, la profecía comienza a cumplirse. Y el reverdecimiento de la higuera en el siglo XX nos empieza a hablar de que los tiempos son breves y que debemos estar preparados, porque no sabemos el día ni la hora, solamente estar conscientes de lo que menciona la palabra. Aquí tengo un estudio larguísimo, y era lo que iba a predicar el Mides acerca de la higuera. La higuera es un árbol frutal, el cual mismo se tiene que encontrar dentro del azúcar de Yahweh, por lo cual debemos de dar fruto. Fruto que hemos de dar siempre ante Él. Es un fruto que si bien representa a Israel en todos sus aspectos, nos menciona en Lucas capítulo 3 en el versículo 6. Les dijo esta parábola. Un hombre tenía una higuera en su viña. Fue a buscar fruto en ella. No lo encontró. Dijo entonces al viñador, hace ya 3 años... que vengo a buscar fruto de esta higuera, no lo he encontrado. Córtala. ¿Para qué va a cansar la tierra? Pero él le respondió, Señor, déjala este año, déjala este año, todavía, mientras tanto, cavaré a su alrededor, aflojaré su tierra y le echaré abono. Por si da fruto en adelante, si no da fruto, ya la cortarás. Se le dio un año de gracia. Es un año de jubileo. Es un año en el que la higuera se le está permitiendo dar fruto. Se le ha aflojado la tierra. Se le está dando el buen alimento, el abono, de tal manera que se fortalezca y crezca. La higuera comienza a reverdecer y la higuera comienza a dar fruto. Para cuando venga el Adón, vea en su higuera, por fin está dando fruto. Los frutos del Espíritu que espera de esta higuera son frutos que tienen que alimentar a nuestro Adón. Primera de Samuel, capítulo 30, versículo 11. Nos habla que encontraron a un joven egipcio en el campo. Lo trajeron donde el rey David. Ellos le dieron algún pan de comer, agua para beber, y también le dieron una porción de higos secos. ¿Sabes qué ocurrió cuando este joven comió los higos secos? Menciona, después de comer, el ruaj, el espíritu, fue restaurado en él. Cuando comemos los frutos de la higuera, los frutos de Israel, el espíritu es restaurado. Sana heridas de muerte también. Vemos el caso del rey Ezequías, el cual después de hacer téfila y haber sido sentenciado a muerte, una enfermedad mortal que él tenía, clamó al poderoso. El poderoso escuchó su téfila y envió al profeta Isaías a que le diera profecía, a decirle que su oración había sido escuchada y que hiciera algo, que tomara una masa de higos y que la aplicara sobre la úlcera y sanaría. Eso está en Isaías capítulo 38, 21. Y fue sano. Por eso los frutos de la higuera también es la sanidad. El fruto de la higuera sana, el fruto de la higuera regresa el espíritu. Por lo tanto, esta higuera representa a Judá, que es la alabanza. Judá significa alabanza. Viene la palabra halel, que significa hablar en alta voz. Y kará, que es expresar. Entonces, la alabanza regresa al espíritu. La alabanza cura y sana la muerte. Yeshua es la vida. Recuerda, la muerte es aquello que está en ti y comienza a alejarte poco a poco de la vida. Por eso en Jeremías 24:5, así habla Yahweh, Elohim de Israel: como por estos higos buenos, así me interesaré en favor de los desterrados de Judá, que yo eché de este lugar al país de los caldeos. Y esto invita que estar en el pueblo de la alianza es estar en el avivamiento del espíritu, en la sanidad, en la vida, en la protección, en la bendición que viene del Todopoderoso. Por ello, es estar dentro de Mashiach, en su salvación y en su vida. Es ahí la importancia de lo que está ocurriendo. Esto es un milagro. Cada vez que nosotros decimos, bendito el que viene en el nombre de Adonai, es una señal que dijo Yeshua: no me volveréis a ver hasta que digáis Baruch Haba Vashem Adonai. Bendito el que viene en el nombre de Adonai. Y cada vez que lo decimos, se está cumpliendo una profecía, está ocurriendo un milagro, y el Mesías se manifestará una vez más a Haolam Hase. Por ello, despierta, para que nosotros le recibamos cuando se manifieste. No te duermas y empieza a dar los frutos que espera en ti. Baruch Haba Vashem Adonai. Y deja que el Espíritu sea vivificado en ti, en la palabra que hemos recibido, porque su palabra es Espíritu y es vida. Y aquí estamos anunciando palabra, que es Espíritu, que es vida, para que en nuestras vidas sea vivificada esta promesa y que permanezcamos en la unidad y en la vida de una suca del pueblo de Mashiach. La suca sois vosotros, todo hombre es como la hierba. Somos parte de esta suca, y ante los momentos de tribulación, ¿quién eres tú? Los que permanecen en unidad y en Mashiach, o los que llueven a la tierra para dejar de ser parte del cuerpo del Mesías. Vamos al libro de Éxodo, en el capítulo 32, versículo 1. Nos narra un acontecimiento que vivió Israel cuando Moshe sube al monte y tarda en bajar, lo cual hacía que el pueblo estuviese un tanto nervioso, porque decían: ¿y ahora qué haremos? Ya el líder ya no está. Entonces aquí el mandamás ya no nos va a decir qué hacer y estamos sin saber qué vamos a hacer. Entonces, cuando llegan esos momentos, el pueblo trata de solucionar las cosas, es decir, tratar de buscar soluciones. La solución que se le ocurrió al pueblo fue seguir con la nueva religión que se estaba iniciando en ese momento. Pero dado que no estaba Moshe para explicarles de qué manera, trataron de hacerlo a su manera. Éxodo 32, versículo 1 nos narra que cuando el pueblo vio que Moshe tardaba en bajar del monte, se reunió el pueblo en torno a Aarón y le dijeron: anda, haznos un Dios que vaya delante de nosotros, ya que no sabemos qué ha sido de Moshe, el hombre que nos sacó de la tierra de Egipto. Aarón le respondió: quitad los pendientes de oro de las orejas de vuestras mujeres y de vuestros hijos y vuestras hijas y traédmelos. Y todo el pueblo se quitó los pendientes de oro que llevaban en las orejas y los entregó a Aarón. Los tomó él de sus manos, hizo un molde y fundió un becerro. Entonces ellos exclamaron: este es tu poderoso Israel, el que te ha sacado de la tierra de Egipto. Aquí tenemos el caso de la idolatría de Israel, es uno de los más memorables que podemos encontrar. Tristemente, lo que hizo Israel no fue nada correcto, y sobre todo si analizamos, si acababan de ser profetas. Vimos en el capítulo 20 de Éxodo que todo el pueblo fue profeta. Es decir, no es como que les tomó por sorpresa. Algunos dicen: oh, mira, es que todavía no bajaba Moisés con las tablas de la ley. Todo el pueblo ya días antes habían escuchado todos la voz de Adonai, así que no había excusa. Y una de esas es de esos mandamientos, los cuales invitaba a no hacerse figura alguna. Y ellos hicieron un ídolo inmediatamente, hicieron un becerro. Pero había una justificación a ello. Es decir, ellos vieron un atenuante. Es decir, había que darle forma y figura al poderoso desconocido. Había que darle una imagen a la cual se le pueda adorar. Cuando hacen el becerro, lo que ellos exclamaron, vean en el versículo 4, este es tu poderoso Israel, el que te ha sacado de la tierra de Egipto. Ellos estaban haciendo no un ídolo ajeno, estaban dando imagen al poderoso que los había sacado de la tierra de Egipto. Viendo esto, Aarón erigió un altar ante el becerro y anunció: mañana habrá fiesta en honor de Yahweh. O sea, no está diciendo en honor de Apis o de cualquier otra deidad. O sea, él no está mencionando ninguna otra deidad. Le están haciendo el culto a Yahweh, el poderoso de los ejércitos, el que lo sacó de la tierra de Egipto. El ídolo era una imagen de Yahweh. Es decir, el pueblo le ha hecho una imagen, le ha hecho un concepto, una forma que pudieran entender, que pudieran comprender. Y tal vez era lo más natural desde el pensamiento de vista de los hombres. Oye, tenemos una deidad. Cuando vivíamos en Egipto, todos tenían forma. Uno tenía forma de cabeza de pájaro, otra cabeza de chacal. En fin, había diferentes deidades que tenían formas que pudieran identificar, que pudieran comercializar, que pudieran fabricar sus ídolos y de esta manera podían decir: mira, este es el Dios al cual yo le doy culto. Esta era su cultura. Era la forma de ver y percibir la religión. Hasta este momento no existía ningún concepto monoteísta que conocieran ellos. Todo concepto y forma de relacionarse con una deidad era a través de un ídolo. Esto es lo que sabían hacer ellos. Es lo único que sabían hacer. Y lo primero que se les ocurrió es: si ya no está Moshe, el que nos estaba guiando, está tardando, hay que continuar esto. Oye, ¿pero cómo? Pues como sabemos hacerlo, como lo hemos hecho siempre, como lo hicieron nuestros padres, como lo han hecho de antaño en el pueblo en el cual hemos vivido. Y entonces hicieron un ídolo, hicieron un festival en honor a Yahweh. El versículo 6: al día siguiente se levantaron de madrugada y ofrecieron holocaustos y presentaron sacrificios de comunión. Luego se sentó el pueblo a comer y beber, y después se levantaron para solazarse. Es decir, comienza la creación de la religión natural. Es como lo entendieron, es lo que quisieron hacer. De hecho, si ustedes analizan qué es lo que están haciendo, es un convivio según lo entiende el ser humano.
1: Es decir, les gusta la fiesta, les gusta la música, les gusta la comilona, les gusta el bebé, les gusta el convivio. Y esto es lo que para ellos dijeron, oye, esto está bien para nosotros. Hagámoslo e introduzcámoslo en la nueva religión. Entonces están haciendo una religión. Lo están haciendo según lo entienden, según ellos lo están comprendiendo. No, no es el culto a otra deidad. Es la forma en que Israel trató de darle honra al poderoso que los había sacado de la tierra de Egipto. Conocían el nombre, sabían que era Yahweh, y por eso dijeron, hagámosle un festival en honor a Yahweh. Esto, obviamente, si vemos los textos siguientes, vemos que despierta el celo del poderoso de Israel. Tal vez alguien podría decir, oye, pero ¿cómo despierta el celo si esto es en honor tuyo? Esto es para ti, ¿cómo es que te molesta? El poderoso no quiere ese tipo de cultos. De hecho, habló con Moshe y dijo, voy a exterminar a este pueblo que es de dura cerviz. Bueno, ya empezamos a entender el motivo de Moshe de interceder ante el poderoso, para que no exterminara a este pueblo. Pero vean el versículo 7. Habló Adonai a Moshe y le dijo, anda, baja, porque tu pueblo, el que sacaste de la tierra de Egipto, ha pecado. Bien pronto se han apartado el camino que yo les había prescrito. Se han hecho un becerro fundido y se han postrado ante él. Le han ofrecido sacrificios y han dicho, este es tu poderoso Israel que te ha sacado de la tierra de Egipto. Ya el culto que se le dio a este ídolo es toda la gloria, todo lo que había hecho el poderoso, se lo están dando ahora a este ídolo. Todo lo que manifestó en maravillas para liberarlos, ahora el ídolo está robando toda esa gloria. El pueblo está reconociéndole todos esos atributos a este becerro de oro. Bueno, permíteme que sea redundante. El pueblo dice, oye, pero es que no es un becerro de oro. Es la imagen que le estamos dando a Yahweh, el que nos sacó de la tierra de Egipto. Ellos están tratando de hacer una religión, tratando de dar culto cuando no tienen una guía adecuada. Moshe no está. Entonces pudiéramos decir, oye, pero aquí podría haber una disculpa. ¿Saben? Cuando el poderoso nos da una instrucción, si no nos da una instrucción clara y precisa sobre qué es lo que espera de nosotros, por favor no inventemos cosas. O sea, no está en nosotros tratar de completar o hacer algo distinto a lo que el poderoso ya nos ha dado en su Torá. De hecho, el culto al becerro era un culto muy usual en los tiempos de los israelitas que vivían en Egipto, era el culto al dios Apis. Por lo tanto, ellos ya sabían de qué manera era la forma, cómo se tenía que realizar. El culto a estos ídolos, cambiándoles de nombre, no es algo santo ni agradable al poderoso de los ejércitos. Por ello debemos entender el concepto de santidad. Santidad significa separar las cosas y dedicarle las que son de Adonai y al César, lo que es del César, y a los ídolos a la basura. Los ídolos no caben en el culto que el poderoso espera de aquellos que son llamados su pueblo. Y el culto que el poderoso pide de cada uno de nosotros no es levantar ídolos, sino obediencia. La obediencia que Él nos está exigiendo es lo que Él exige y nos pide y toma celo. Entre ellas, no te harás imagen. No es que tomes otros dioses, es que al poderoso le des una imagen, le des una forma, aunque sea la única forma como tú puedes comprender para darle culto a Él. Ellos solamente entendían a través del ídolo, es como se agrada a las deidades. Así lo aprendieron después de 430 años viviendo en Egipto. Debieron de haber aprendido algo. No tenían otro ejemplo del cual aprender. ¿Qué religiones habían en aquel tiempo que no tuviesen imágenes para honrar al poderoso? ¿Acaso había alguna? En aquel tiempo no. Todas tenían esta forma. Por lo tanto, hoy en día, lo que está sucediendo es que muchos creen que para darle gloria al poderoso debemos hacerlo de igual manera como lo hacen las otras religiones. Porque si lo hacen todos, ¿y cómo pueden estar equivocados todos? Pues en aquel tiempo todas las religiones, todas sin excepción, tenían el concepto del ídolo, del ritual, de una forma muy enfática, ellos quisieron hacer lo mismo. Así que si debemos aprender algo de esos textos es a no hacer lo mismo que hacen las religiones. Muy bien, hay religiones que se basan a partir del gozo carnal. Y es por ello que hoy vamos a hablar acerca de la santidad, en la cual debemos separar las cosas que el poderoso nos pide de aquellas cosas que carnalmente o naturalmente deseamos. ¿Quién no desea una fiesta? Y esto es lo que Israel hacía. Mañana habrá una fiesta, un festival. Habrá comida, habrá bebida, nos divertiremos, danzaremos, cantaremos y de esta manera todos nos alegraremos. Y esto, si estamos todos contentos, seguramente nuestra deidad también. Este es el pensamiento natural de los hombres. Y es por ello que las religiones que tienen una connotación natural tienden mucho éxito. Suelen ser estos grupos que exigen el gozo de la gente más que la obediencia. Entonces, más que introducir la voluntad del poderoso, lo que más introducen es el gozo. Y cuando dice la persona, oye, no debemos obedecer algo, no te preocupes, estamos bajo la gracia, aquí no tienes que obedecer nada. Entonces, eso alegra mucho a la gente y sienten una religión muy light, muy sencilla, y creen que le están dando gusto al Eterno. Le dan gusto a la carne, pero no al poderoso. En este caso, seguiremos leyendo, vamos a Éxodo capítulo 32, versículo 15. Volvióse Moshe, bajó del monte con las dos tablas del testimonio en sus manos, tablas escritas por ambos lados, por una y otra cara estaban escritas. Las tablas eran obra de Elohim y la escritura grabada sobre las mismas era escritura de Elohim. Lo que trae Moshe en sus manos es la palabra misma del Todopoderoso. La palabra se expresa a partir de lo que se habla. La palabra es escuchada. Y la otra forma en la cual la palabra puede transmitirse es la escrita. Lo que baja en estas tablas es la palabra de Elohim. Y si vosotros sois curiosos en su estudio bíblico, se habrán dado cuenta de una realidad que es la siguiente. Yahweh, el poderoso de los ejércitos, no creó absolutamente nada. Creó al Hijo, y por el Hijo todas las cosas fueron hechas. Y lo podemos constatar en las primeras frases del libro de Génesis, cuando el poderoso dice, hágase, una palabra. Y a partir de la palabra, todas las cosas fueron hechas. Es la importancia de la palabra. Si estas tablas llevan la palabra de Adonai escrita y testimonio, lo que baja en estas tablas es la expresión del Todopoderoso en su creación, su palabra. ¿Quién es la palabra de Adonai? Yeshua es la palabra. Entonces, lo que está trayendo Moshe en esas tablas es al Mesías. Esas tablas representan la época del Mesías que habría de iniciarse, inaugurarse en ese momento para todo Israel. A partir de ese momento, todo el pueblo serían reyes, sacerdotes y profetas y estarían viviendo el reino milenario del cual nosotros estamos añorando. Pero hubo una pausa motivada a la transgresión de Israel. Es decir, ellos no quisieron darle la gloria al poderoso y quisieron disfrutarlo de una manera natural, de una manera carnal. Es decir, no me interesa cumplir la voluntad del poderoso, aunque conozco la ley, y por lo tanto levanto un ídolo. De esta manera yo estoy haciendo con mi entendimiento, porque así lo entiendo, porque así creo que es, porque así me divierte, carnalidad. De esta manera le daré culto al poderoso. El poderoso no pidió eso, pidió obediencia. Y a partir de ese momento la época del Mesías se detiene. ¿Qué hace Moshe? Arroja las tablas y se rompen. Esas tablas es la palabra del Eterno, pero era necesario que así fuera por una palabra que dijo Adonai, que vendría juicio sobre ese pueblo. Y el Mesías es el juez de Haolam Hazeh. Y por lo tanto, traer al Mesías equivaldría entonces a traer juicio sobre todo el pueblo, y la paga del pecado es muerte. Por ello era necesario que las tablas fuesen quebradas, para que de esta manera se hiciera una pausa de restauración y o de sanación para que el pueblo pudiese redimirse o pudiese entrar en la obediencia al Todopoderoso. Las tablas se hicieron añicos a los pies del monte. Por ello, en esa dispensación o en ese tiempo, el Mesías queda fragmentado. Es obvio que la segunda manifestación del Mesías, la ordenanza es: no romperéis ni un hueso. No se tiene que dividir, no se fragmente esa palabra. Esto es lo que nos pide ahora la palabra. La fragmentación que suele sucederse en el cuerpo del Mesías hoy en día es contrario a lo que Él nos está hablando en estos textos. Bueno, muy bien. Vamos a poner una pausa a la venida del Mesías para que el pueblo tenga su castigo. En ese día nos narran que murieron aproximadamente 3,000 personas. Alguien puede decir: oye, esto es algo terrible. El pueblo está siendo aniquilado. No se preocupen, eran como 600,000 los que salieron. Más o menos, ¿ven la diferencia? ¿Cuántos son en comparación de 603? Realmente es poco. Y era preferible que muriesen estos 3,000 a los 600,000 varones que salieron de Eretz, Israel. Por lo tanto, no se centra únicamente en estos valores. Estamos hablando de menos del 1%, no sé qué porcentaje será. No agarré la calculadora, discúlpenme, no tuve la oportunidad. La verdad, a veces hay tantas matemáticas y uno se... Bueno, en fin, las matemáticas las dejamos al final para algo más interesante. De todas maneras, sí vamos a ver matemáticas. Pero a lo que estoy tratando de darlos a entender: en ocasiones es necesario extirpar algo enfermo, aunque sea poco, a que todo un pueblo perezca. Y es precisamente en este el mes el tiempo en el que la viña suele ser cortada. A veces es necesario quitar algo que sea dañino al cuerpo y no que todo el cuerpo perezca. Vaya que a veces no entendemos muy bien eso. Cuando llega Moshe, ustedes quisieron entender, según ustedes, cómo debían de relacionarse con el Poderoso. Ustedes quisieron hacer un ídolo, un becerro de oro. Muy bien, si este es el Poderoso que ustedes aman, vamos a ver si lo aguantan. Fuimos hechos a imagen y semejanza del Poderoso con un propósito: contener al Poderoso. A ver, vamos a ver si el ídolo les cabe dentro. Como no se lo podían tragar, lo molió y se los dio a beber con agua. Como un castigo para demostrarles algo: los ídolos no pueden estar dentro del ser humano. Así que aguanten. ¿Así lo quieren? Aguántenlo entonces. Versículo 20: luego tomó el becerro que habían hecho, lo quemó, lo molió hasta reducirlo a polvo, lo esparció en el agua y se los dio a beber a los israelitas. A ver, ¿qué aprendemos nosotros de eso? Bueno, si te haces un ídolo, te lo vas a tener que tragar. Entonces, en vez de que te tragues el ídolo, mejor sé lleno del Ruach HaKodesh, lo cual es muy diferente. Entonces va con Aarón, va Moshe y le dice: a ver, Aarón, ¿qué pasó? ¿Qué te hizo este pueblo? ¿Qué te hizo para que hayas traído sobre él tan grande perdición? Ahí es donde la responsabilidad de los líderes recae también sobre ellos. De hecho, le está diciendo a Aarón: tú eres el responsable. ¿Qué te hizo este pueblo para que él traiga sobre ellos esta maldición, este gran pecado? Aarón respondió: no se encienda la ira sobre de mi señor. Tú mismo sabes que este pueblo es muy inclinado al mal. O sea, va a hacer cosas malas. Conmigo, sin mí, o aunque yo me oponga, va a hacer cosas malas. Así que yo les dije, cuando me dijeron que hagamos un Dios que vaya delante de nosotros, versículo 23, el pueblo le dijeron: haznos un Dios que vaya delante de nosotros, ya que no sabemos qué le ha sucedido a Moshe, el hombre que nos sacó de la tierra de Egipto. Yo les contesté, es decir, aquí está la apología de Aarón: el que tenga oro, despréndase. Yo sé que son bien agarrados, sé que a ellos les pesa mucho desprenderse del oro, y no solamente en esa generación, en todas las edades, en todos los tiempos, Cuando alguien tiene oro, lo que menos quiere es regalarlo. Créanme, a veces nos cuesta trabajo pedirles la plata, el kesef en hebreo, para pagar la renta. A veces ni siquiera la completamos. Sabemos lo difícil que es darlo poco. Imagínate el darlo mucho, como es el oro. El oro es caro. Ellos salieron de la tierra de Egipto sin tener nada, y cuando tenían algo lo valoraron. Dijeron, no hombre, ahora sí somos ricos, ahora sí tenemos riquezas. Y tenían ellos su oro. Por eso les dijo Aarón, bueno, si quieren su ídolo, voy a ocupar oro. Y sale muy, muy caro. Inmediatamente se quitaron de sus orejas los pendientes y se los dieron. No les pesó. Ellos se los quitaron y me lo dieron. Yo lo eché al fuego y salió el becerro, fíjate. Esta explicación de Aarón, hasta cierto punto es muy increíble, ¿no? O sea, el becerro no salió solo, es obvio. Lo increíble, esto es lo increíble. ¿Cómo en el error se hacen grandes cosas? Como en este caso, vamos a hacer algo incorrecto. Y todos aportaron. Pero cuando era hacer lo correcto, todos se perdieron. Y esto suele suceder en algunos casos, cuando nosotros, estando en el error más absoluto, terrible absoluto error, como lo hemos estudiado, muchas veces cuando adentramos en el estudio, sobre todo las corrientes doctrinales, teología, etcétera, sobre todo los que están en yeshiva saben de qué estoy hablando, empezamos a adentrar acerca de cómo surgen las corrientes religiosas, y uno empieza a identificar, ¡ah, yo estuve en esa corriente religiosa! Y yo ahí trabajé, y cuando trabajé ahí, me traje a 700,000 personas a esta iglesia. Por ejemplo, es un decir, es una exageración, pero bueno, suele pasar. Eso hacemos cuando estamos en el error. Pero cuando identificamos estar en el camino verdadero del Todopoderoso, ¿por qué no traes una aquí a Keila? Simplemente. Un ejemplo, solamente, en este caso, es lo curioso. Hacemos grandes cosas cuando estamos en el error. Vamos a hacer una fiesta con mucho tequila y vamos a ponernos hasta atrás. Todos cooperan. Inmediatamente. Y yo llevo 4 cajas y yo traigo la música y empieza a hacer una gran participación, muy armónica. Y de pronto se hace otra convocatoria. Necesitamos arreglar el techo de la sinagoga. Empezamos a tratar de desviarnos, porque generalmente lo natural del ser humano busca siempre lo cómodo, lo divertido, aunque sea contraria a la voluntad del poderoso. Por eso Yeshua decía, la carne para nada aprovecha. La carne nos distrae del propósito original. Y es ahí cuando muchos prefieren, verdaderamente les prefieren, cuando algo es contrario al espíritu, prefieren estar allí que buscar cumplir la voluntad del Todopoderoso. Cuando llega Moshe, va al pueblo desenfrenado, Aarón había permitido entregarse la idolatría en medio de sus adversarios, se puso Moshe a las puertas del campamento y exclamó, a mí los de Adonai, y se le unieron todos los hijos de Leví. Él les dijo, así dice Adonai, el poderoso de Israel, ciñase cada uno su espada al costado, pasad y repasad por el campamento de puerta en puerta y matad a cada uno, a su hermano, a su amigo, a su pariente. Y cumplieron los hijos de Leví la orden de Moshe, y cayeron aquel día unos tres mil hombres del pueblo. Ese es el texto que, si tú lo lees fuera del contexto, suena muy duro, suena terrible si lo vemos de esa manera. Pero es necesario extirpar, cuando el pueblo debe de ser santo, quitar lo que no debe de estar allí, a fin de que el pueblo sea fortalecido. La paga del pecado es muerte. Todo el pueblo iba a perecer si no tomaban este remedio en particular. Leví, por su celo, por no permitir esta confusión. Y recordemos esta palabra. La palabra contrario a santo es confundir. Confundir es mezclar. Santificar es separar. Y este concepto de mezcla que tenían los israelitas en aquel momento lo hicieron cuando se les manifestó el poderoso de los ejércitos, el Kadosh, y ellos lo mezclaron con las deidades que conocían. Mezclaron. Trataron de hacer las cosas como lo entendieron, pero no era lo que el poderoso había dicho. Por eso debemos tener mucho cuidado en la obediencia a lo que nos dice el poderoso en su Torah Kadosh. Los hijos de Leví, ellos permanecen en fidelidad. Y debido a esa fidelidad, vean lo que ocurrió después. Versículo 29. Dijo Moshe, hoy habéis recibido la investidura como sacerdotes de Adonai. Cada uno a costa de vuestros hijos, vuestros hermanos, para que él os dé hoy la bendición. ¿Qué acababan de hacer los levitas? Díganme, ¿qué hicieron? Mataron a 3,000 hombres. ¿Y qué recibieron a partir de esto? Sacerdocio. ¿Lo habían visto así? ¿Qué necesitas para ser sacerdote? Tal vez tienes 3,000 motivos que asesinar en tu vida para que tú seas un sacerdote de Adonai. Dar muerte significa que esta persona ya no la vuelves a ver jamás. La muerte a la cual estamos hablando, o a la cual me estoy refiriendo, es darle muerte a tantas cosas que nosotros creemos que son buenas, válidas, agradables al poderoso, como cultos, supersticiones, sincretismos. Puede suceder en algunos casos, y les platico, en alguna ocasión, y sucedió aquí en comunidad, una persona empezaba a integrarse al cuerpo, a la comunidad. Y decía, bueno, me fascina el Shabbat, cómo se habla, el momento que estamos aquí. Ah, pero el domingo voy a otra iglesia. Eso es un sincretismo, o sea, es una mezcla. O sea, no puedes mezclar una cosa con la otra. Esta mezcla vemos en el culto Apis. El becerro de oro no puede ser Adonai. Entonces tú no puedes tomar una cosa y la otra. Debes definirte sobre de qué lado estás. Y es lo que hace Moshe al momento de decir, ¿quién es de Adonai? Entonces hay quienes tendrán la valentía de decir, yo soy de Yahweh. Quien es de Yahweh, permanece con Yahweh y se despoja de aquellas cosas que no deben de ser. Estos 3,000 representan aquello que debemos despojarnos. Así que no puede haber mezclas ni puntos intermedios. Si uno puede, yo soy del mundo y también soy de Yahweh. Puedo estar sirviendo, no sé, un culto satánico y a la vez puedo estar sirviendo a Yahweh. Bueno, ¿es posible esto? Pregunto. Por lo tanto, debemos entender que en el reino de los cielos no caben esos puntos intermedios, así que no va a haber peje lagarto, ni mono araña, ni perro salchiche. O sea, no podemos tomar esos conceptos. O tomas uno, o tomas el otro. Tú tienes elección. En este caso, cuando Moshe expresa, bueno, ¿quién es de Yahweh? Véngase conmigo. Tome su espada. La espada es la palabra del Eterno, con la cual nosotros debemos cortar con todo aquello que no puede ser parte en la edificación de la casa de Elohim. ¿Ve la importancia del celo? Solamente así podrás ser sacerdote. Pero no puedes ser sacerdote si todavía tienes tu becerro de oro guardado en tu armario. Llámale como le llames. Algunos ya lo están identificando. Ah, es el culto a Mitra. Sí, también estoy hablando de eso. De una forma o de otra, debemos tener una fe pura, limpia, la cual nos viene del poderoso, y para ello debemos aprender a obedecer. Bueno, vamos a seguir leyendo el capítulo 33, versículo 6. Los israelitas se despojaron de sus galas a partir del monte Horeb. Tomó Moshe la tienda y la plantó para él a cierta distancia fuera del campamento y la llamó tienda del encuentro. De modo que todo el que tenía que consultar a Yahweh salía hacia la tienda del encuentro que estaba fuera del campamento. Ha cambiado algo. Cuando el pueblo trajo ídolo, Yahweh salió de en medio del pueblo. Ya la tienda ya no estuvo en medio del pueblo. Se fue fuera del campamento. Cuando sientes que la presencia del poderoso está fuera de tu vida, a ver si no te has tragado por ahí algún ídolo. Tal vez ahí es donde debemos analizar muchas veces si no estamos teniendo una mezcla, un sincretismo, que estamos mezclando lo que es el culto al toro diferente y le estamos llamando, es el culto a Yahweh. La presencia del poderoso queda fuera, el Mishkan, la palabra del que podemos entender como Mishkan, es como el lugar de santidad, como esta tienda, el tabernáculo, su habitación, su santuario, también traduce como Ejal, cuando nos referimos allá como su palacio, su casa donde él habita. Él quiso habitar en medio de su pueblo, pero el pueblo no lo quiso. Entonces se va fuera. Adonai hablaba, versículo 11, Adonai hablaba con Moshe cara a cara, como habla un hombre con su amigo. Luego volvía Moshe al campamento, pero su ayudante, el joven Josué, hijo de Nun, no se apartaba del interior de la tienda. Ellos son santos. Son dos conceptos diferentes. Vean, Moshe tiene que hablar con el pueblo, por lo tanto habla de dos. Su obrar es el siguiente: está en la tienda y habla con Elohim. Luego regresa al campamento y habla con el pueblo de lo que habla Elohim. Esta es la función del Sheliach. Un Sheliach, cualquiera de vosotros, debe entender que su corazón está comprometido con la voluntad del Todopoderoso. Y su función es ir y anunciar la palabra del Poderoso para aquellos que son lejanos al Poderoso. Y tenemos el otro caso, el de Josué, el hijo de Nun. Él no se apartaba de la tienda en ningún momento. Él permanecía en esa santidad. Este, a diferencia del Sheliach, tiene la función como un nazir, una persona consagrada al Poderoso, el cual habita en la casa de Adonai. Entonces aquí tenemos, por decirlo, tres escenarios distintos. Un pueblo lejano de Adonai, un enviado que va entre el pueblo y Adonai, habla con Adonai y también habla con el pueblo. Y tenemos al nazir, uno consagrado, que solamente está en la casa de Adonai. ¿En qué grupo te encuentras? Una pregunta interesante. Debemos estar en alguno. No puede haber uno intermedio. ¿Acaso puedes estar en la casa de Adonai y a la vez en el mundo? ¿Sería posible? Ellos son santos. La palabra es Kedoshim. Y esta palabra, recuerden, significa separar. Este concepto del separar no fue bien recibido cuando iniciaron las iglesias en los siglos primeros de la era común. No funcionaba este concepto porque tendrían que despojarse de cosas agregadas en tiempos posteriores y cambiaron simplemente el concepto. La palabra santo la entienden como una persona virtuosa o muy buena. Y no se dan cuenta que la palabra santo significa apartado. Recuerda, los hijos de Leví inclusive mataron a 3,000 personas. Y sin embargo, es un pueblo santo, apartado para Adonai. Dice, pero mira, lo mataron. Bueno, no estamos hablando que sean personas buenas o malas. No es lo que se está juzgando. Estamos hablando de separarse y cumplir la voluntad de Adonai. Así que debemos ser un pueblo santo, sí. Oye, pero yo soy malo. Eso es irrelevante. Eso no tiene nada que ver con lo que el Poderoso nos está pidiendo de ser un pueblo santo. Y entonces cuando el pueblo es santo, tiene una característica: puede estar cerca de la presencia del Todopoderoso, como el caso de Josué, hijo de Nun, está en la casa de Adonai, y por el otro lado Moshe, que habla cara a cara con Adonai. Y todo el pueblo, ellos se privaron de esa posibilidad. Tanto es el diálogo que tenía Moshe con Adonai, que le dijo en alguna ocasión, oye, déjame ver tu gloria, muéstrame tu gloria. Él le contestó, yo haré pasar ante tu vista toda mi bondad y pronunciaré delante de ti el nombre de Yahweh, pues hago gracia a quien hago gracia y tengo misericordia con quien tengo misericordia. Y añadió, pero mi rostro no podrás verlo, porque no puede verme el hombre y seguir vivo. ¿Por qué? Porque la paga del pecado es la muerte. Por lo tanto, no podemos presentarnos delante de Él con nuestra propia justicia. De hecho, le da una opción, una forma en la cual Él podía ver la gloria de Adonai. Aunque podía hablar con Él, no podía ver esa gloria. En el versículo 21, luego dijo Adonai, mira, hay un lugar junto a mí. Tú te colocarás sobre la peña, y al pasar mi gloria te pondré en una hendidura de la peña, y te cubriré con mi mano hasta que yo haya pasado. Luego apartaré mi mano para que veas mis espaldas, pero mi rostro no se puede ver. Te colocarás sobre la peña. Nos vamos ya sobre un Midrash. ¿Quién es la peña? En este principio revelado en la Escritura, nos manifiesta que Yeshua, Él es la roca, Él es la peña. Un título que también se le aplica a Yahweh. Adonai, Él es mi roca, Él es mi peña. Vamos a colocarnos sobre la peña. Es necesario, quieres ver la gloria de Adonai, es necesario que estés allí. Sin embargo, el problema de nuestra transgresión como hombres, este es uno de los motivos por los cuales no podemos ver la gloria de manera directa. Pero si la presencia del Poderoso está en este lugar y pasa y estamos nosotros y somos pecadores, estamos en pecado, la paga del pecado es muerte. Entonces se necesita solucionar esto. ¿Y cuál es? Hay que meterte en una hendidura de la peña. Una hendidura es una especie de hueco, grieta o un lugar dentro de la peña donde se puede uno esconder. Entonces, esta hendidura de la peña, te cubriré con mi mano hasta que yo haya pasado. Es decir, lo está protegiendo, lo está cuidando dentro de la peña. No solamente sobre la peña, hay que estar dentro de la peña. Algunos dicen, yo estoy edificado sobre la enseñanza del Mesías. Sí, pero no basta estar edificado sobre la enseñanza del Mesías. Hay que estar inmerso en el Mesías, lo cual no es lo mismo. Y una vez inmerso, podrás ver la gloria de Adonai, aunque sea pasar. ¿Qué es lo que sucede con Moshe? Guardado es cuando él puede ver esa gloria. Pero mira, es necesario que él sea guardado. Y vuelvo a decir esta palabra, porque solo se guarda y se cuida lo que es querido. ¿Cierto? Las cosas valiosas que tienes en tu casa las tienes bien guardadas. Las tienes en cajón con llave, en caja fuerte, en lugares donde nadie va a llegar a robártelas. Precisamente porque son valiosas para ti. Es ahí cuando podemos ver que esas cosas valiosas hay que guardarlas, cuídalas. Ay, no las regales como los israelitas para ser ídolos. Esos conceptos debemos entenderlos. Las cosas valiosas se guardan. Vamos a Judas. Judas, siervo de Yeshua HaMashiach, hermano de Santiago. Oye, pero Jacob era hermano de Yeshua. ¿Se acuerdan? Él es hermano de Yeshua. O sea, en ningún momento dice, ah, yo soy el hermano de Yeshua. Ve cómo lo dice. Porque no depende de sangre, depende de obediencia. Y él se reconoce primeramente siervo. Yo obedezco a Yeshua, independientemente si es hermano o no. Él está tomando algo más importante. Siervo de Yeshua HaMashiach, hermano de Jacob, a los que han sido llamados amados de Elohim, Padre, y guardados para Yeshua HaMashiach. Guardados, recuerda, lo muy querido se guarda. Entonces ellos son amados y guardados. Maravilloso título, ¿no? Cuando podemos decirle, hermano, tú eres un santo. ¿Qué significa que soy santo? Que eres amado y que eres guardado. Que eres amado por Adonai, por eso te invita a ser santo. Ser santo significa que eres apartado, que eres guardado. ¿Te está guardando de qué? De la contaminación del mundo presente. Como Josué, hijo de Nun, guardado en la tienda. Ahí nada le pasará. O como Moshe, guardado dentro de la peña. Lo muy querido se guarda. Y de esa manera es cuando tenemos una vida verdaderamente abundante. Versículo 2. A vosotros misericordia, paz y amor abundantes. Es decir, misericordia abundante, paz abundante y amor abundante. Queridos, tenía yo mucho empeño en escribiros acerca de nuestra común salvación y me he visto en la necesidad de hacerlo para exhortarlos a combatir por la fe que ha sido transmitida a los santos de una vez y para siempre. Combatir por la fe. ¿Qué hizo Leví? Se fue en contra de aquellos que habían apostatado, que se habían vuelto idólatras, que habían desobedecido la palabra de Adonai. Es una guerra que ya desde los tiempos de Moshe ya estaba, sigue en el siglo primero y continúa hasta nuestros días. Por ello, exhortarlos a combatir por la fe que ha sido transmitida a los santos de una vez y para siempre. La fe ya es definitiva, ya ha sido dado lo que necesitamos saber. ¿Y qué es lo que tenemos que combatir o por qué tenemos que combatir? Versículo 4. Porque se han introducido solapadamente algunos que hace tiempo la Escritura señaló, ya para esta sentencia son impíos, que conviertan en libertinaje la gracia de nuestro Elohim y niegan al único dueño y Señor, Yeshua HaMashiach. Versículo 18. Ellos os decían, al fin de los tiempos aparecerán hombres sarcásticos que vivirán según sus propias pasiones impías. Estos son los que crean divisiones, viven una vida solo natural, sin tener el espíritu. Pero vosotros, queridos, edificados sobre vuestra santísima emuná y orando en el Ruach HaKodesh, manteneos en la caridad de Elohim, aguardando la misericordia de nuestro Señor Yeshua HaMashiach para vida eterna. Está hablando de un grupo de personas, los cuales seguían por una vida natural, crean divisiones, es decir, están fragmentando el cuerpo, lo dividen. Viven según lo natural, lo que ellos entienden, lo que ellos creen, como los creadores de ídolo lo hacen, según lo entienden en su vida más natural. Ellos no tienen el espíritu, no se fundamentan en la palabra del Poderoso, lo hacen porque creen que así es. Estos están creando divisiones cuando comienzan a poner este tipo de enseñanzas. El cuerpo, el cual es uno, comienzan a dividirlo y fragmentarlo. Vean lo que sucede. La palabra hablaba ya de ellos. Divisiones, natural, mediante pasiones, comienzan a fragmentar y romper el cuerpo del Mesías. Por ello, la carta que escribe Judas es para guardar a aquellos que son amados y que queden guardados en la hendidura de la roca, es decir, en la enseñanza de Mashiach. Sí, efectivamente, al final habrá degradación. Al final de los tiempos, como fue profetizado, vendrían momentos difíciles. Si bien hubo ídolos en los tiempos de Moshe, divisiones en los tiempos de Judas, ¿cuánto más será al final de los tiempos? Y aunque esto suceda, el espíritu se intensifica 7 veces para vencer la degradación y traer esta gran abundancia. La gran abundancia que menciona a vosotros, misericordia, paz y amor abundantes. Abundancia se intensifica. La abundancia, no estoy hablando de lo económico, estoy hablando de la misericordia, de la paz y del amor abundante. Y todo lo que trae consigo. Busca el reino de los cielos y lo demás viene por añadidura. También vendrán toda clase de abundancias. Y es la forma de vencer, mediante la palabra, la oscuridad que ya se está manifestando. Bueno, por ello, debemos entender esto que se nos presenta delante de nosotros. Así como le dijo al pueblo, los que son de Yahweh, vénganse conmigo. El Eterno hoy en día nos pone también estas opciones. Opciones de estancia. ¿Dónde quieres estar? ¿Quieres estar con el ser natural, el carnal, o con el espiritual? ¿Quieres ser el pueblo de Yahweh ¿O quieres permanecer en el mundo? Tienes estas opciones y están delante de nosotros. Por eso es lo que menciona la palabra así en Judas. Guardaos, amados y guardados. Amados nos está llamando, guardados, dentro de la peña. Así como

El que mora en el secreto del león pasa la noche a la sombra del Shaddai. El que guarda, o el que está guardado bajo esta sombra, él es una persona amada y es una persona guardada. ¿Dónde está guardada? Bajo las alas. Bajo las alas está guardado. ¿Sí? Nosotros estamos guardados bajo las alas de Mashiach. Los que tomaron el perfeccionamiento del talit, un significado del talit, ¿qué es? Las alas. Estamos bajo las alas del Shaddai y diciéndole a Yahweh, mi refugio y mi fortaleza como la roca. Así como Moshe fue guardado dentro de la peña, nosotros en él estamos inmersos dentro de la peña, dentro de Mashiach, el cual es nuestro refugio y nuestra fortaleza, mi Elohim, en quien confío. Ahí está nuestra confianza únicamente en Mashiach y estamos escondidos, guardados porque somos amados. Y esto sucede en su casa, en su tabernáculo. Así como cuando David renovó el tabernáculo, vuelve a ser la casa. Y él lo que habla en sus salmos es de habitar en este lugar, estar en este lugar seguro. Quiero el libro Primera de Crónicas, capítulo 16, versículo 1. Nos narra cuando el arca, nos dice de la siguiente manera, el versículo 1, introdujeron el arca de Elohim y la colocaron en medio de la tienda que David había hecho levantar para ella. Ofrecieron ante Elohim holocaustos y sacrificios de comunión. El versículo 4, David estableció los levitas que habían de hacer el servicio delante del arca de Yahweh, celebrando, glorificando y alabando a Yahweh, el Elohim de Israel. El rey David está levantando la tienda. La presencia del Todopoderoso está puesta en este lugar, en este Ejal, en este Mishkan. Es un lugar donde no cualquiera entra. Solamente entran los sacerdotes, los Kohenim entran en este lugar, que es el lugar secreto. Ellos entran en lo secreto, en la hendidura de su protección. Son los que pueden ser resguardados en la presencia del Todopoderoso y bajo sus alas. Necesita ser un pueblo santo, necesita ser sacerdote. Para ser sacerdote necesita ser un pueblo santo. Lo repito nuevamente, un pueblo santo. Santo no de que seas bueno, de que seas virtuoso, según el concepto del mundo. Santo de que apartes la enseñanza, la vida y la obediencia que Adonai nos dicta para cumplirla, según él no lo dice. Y una vez que tú eres un sacerdote santo, puedes estar en su presencia, en el Ejal. Esta palabra Ejal, Ha-Ejal, significa el palacio, la casa, la habitación, la morada. Ellos, los sacerdotes, están al servicio del Ejal. Los levitas, como pueden ver en este libro de crónicas, eran los que podían estar en su presencia, un pueblo leal. Son los que entran al secreto. Son los que tienen celo. Un sacerdote tiene celo, cuida la enseñanza de Adonai y solamente así pueden estar en el secreto. La palabra secreto en hebreo es la palabra sod. Sod, samek, bad, dale. Si nosotros vemos que samek tiene el valor 60, Bab 6 y Dalet 4, nos da por total la palabra 70. Si ustedes son curiosos y leen el contexto de este libro de crónicas, se darán cuenta que el rey David puso a 70 sacerdotes, 70 levitas. 70 levitas cuya única función era glorificar al poderoso, alabándolo, al servicio del arca de Yahweh. Están al servicio de Adonai y ellos son los únicos que pueden entrar en lo secreto. Sod. 70 entran en 70. El 70 es el 7, que significa la plenitud. En perfección. La perfección que Adonai pide, o la plenitud que Adonai pide de nosotros, es que seamos ese pueblo de sacerdotes santos, que podemos estar en lo secreto. Entonces, es cuando nos encontramos que la palabra Sod tiene valor

0: 70. Sod es la palabra secreto en hebreo. Y entonces, si nosotros podemos estar en la posibilidad de estar en el secreto de Adonai, guardados como algo muy valioso, es porque estamos guardados en la bolsa de la vida. Algo que se guarda cerca del corazón, queda escondido, y si estás escondido en esa bolsa, conocerás lo secreto que hay en su casa. Jeremías 33:3. Grítame y te contestaré, y te mostraré cosas grandes e inaccesibles que no conoces. Piensa donde guardas esas cosas secretas, valiosas e inaccesibles que nadie en tu casa conoce. Bueno, significa que esas cosas son valiosas. Para que alguien pueda conocerlas, debe ser una persona de confianza, una persona que puede tener acceso a ese lugar. ¿Quieres conocer el secreto de Adonai? Tienes que estar en su casa. Tienes que ser de su confianza, tienes que ser de sus amados, tienes que ser de sus santos. Y entonces estarás en este lugar que se llama Haejal, su casa, su habitación, su palacio. Y es curioso esta palabra también. Haejal es Hei, Ha, Hei, Yod, Kaf, Lamed. Y sumamos todo esto. Hei, Hei, 5 son 10, Yod, 10, Kaf, 20. Total, ¿cuánto crees que da? 70. Esto es lo que el Poderoso nos está pidiendo, que seamos un pueblo santo para cumplir en plenitud su voluntad. Y lo que está en lo secreto se revela por Elohim, se manifiesta lo que está secreto. Esto tiene su palabra hebrea, la palabra es hitgalut, es revelación. La revelación es que Adonai te está mostrando algo. Es cuando dice: ven, tengo confianza, te voy a mostrar algo extraordinario, algo maravilloso, y te lo está mostrando. Hitgalut, hitgalut es manifestar algo. ¿Y qué es lo que quiere manifestarnos el Todopoderoso? Está en el libro de Revelación, 1:1. Revelación de Yeshua HaMashiach. A ver, vamos a traducirlo. Revelación, manifestación de Yeshua HaMashiach. Dar a conocer a Yeshua HaMashiach. Conocer el secreto de Yeshua HaMashiach. O en pocas palabras, lo que el Poderoso quiere que conozcamos como el secreto más maravilloso del templo y de su santuario, de su tabernáculo, es Yeshua HaMashiach. Esta es la revelación máxima de Adonai. Se la concedió Elohim para manifestar a sus siervos lo que ha de suceder pronto, y envió a su ángel para dársela a conocer a su siervo Yohanan, el cual ha atestiguado la palabra de Elohim y el testimonio de Yeshua HaMashiach, todo lo que vio, lo que vio. Para ver necesitas el ojo, ahí viene la palabra Ain. Ain significa ojo en hebreo, y Ain también es una letra en hebreo, una sola letra. De donde viene la palabra testigo. Para ser testigo necesitas la experiencia del ojo, en hebreo Ain. Así que, oye, ojo, ¿cómo se dice en hebreo? Ah, Ain. Así, sencillo. Y puedes escribirlo como una sola letra. Y esta letra tiene por valor numérico 70. Solamente. Ah, significa que vamos a estar y recibir el testimonio de Yeshua HaMashiach, todo lo que Ain, lo que ojo vio en el Ejal, en su casa, en su santuario, y nos manifiesta lo secreto, Sod. Todo esto es 70. 70, valor numérico bastante interesante. Bueno, dichoso el que lea y los que escuchen las palabras de esta profecía y guarden lo escrito en ella, porque el tiempo está cerca. Versículo 6. Ha hecho de nosotros un reino de sacerdotes para su Elohim y Padre. A él la gloria y el poder por los siglos de los siglos. Amén. Ha hecho de nosotros un reino de sacerdotes. Sacerdotes santos, sacerdotes que están en el santuario, que no mezclan, sino que se dedican a estar en su presencia, y a partir de ahí viene una enseñanza para nosotros. Este reino de sacerdotes, vosotros somos un reino de reyes, sacerdotes y profetas, y no es un aspecto litúrgico, simbólico, es algo literal. Podemos estar en el santuario, podemos estar cerca de Él. Y como dice en Revelación, el siguiente versículo, mirad, Él viene acompañado de nubes, tan grandes nubes de testigos, y todo ojo, ¿todo qué? Ain. Todo aquel que esté en lo secreto, todo aquel que esté en el Ejal, todo él será testigo, todo él le verá. Todo aquel que sea santo lo verá. Y aquí nos lleva a una simple pregunta. Si tú eres un pueblo el cual no eres santo, porque has mezclado el culto al ídolo juntamente con el nombre santo que ya conoces. Y dices que por el hecho de conocer el nombre santo, ya eres un pueblo santo. Debemos entender que si tú continúas con toda la creencia que tenías antes de tus ídolos y la mezclas con el nombre Kadosh, ¿serás un pueblo santo? ¿Podrás ser un sacerdote? ¿Podrás entrar al lugar santo? Lo cual nos lleva a estas reflexiones. Por lo tanto, ¿podrás tener la revelación de Yeshua el Mesías? ¿Podrás entrar a su santuario y podrás ser aquellos que dicen, yo tengo el conocimiento secreto del santuario, cuando por puro principio lógico no puedes entrar allí? Tal vez en el diagrama del tabernáculo, tal vez puedas ser salvo. Tal vez puedas alcanzar la salvación, pero nunca serás santo. Puedes llegar a decir, me ha salvado el Mesías, pero no podrás llegar hasta el lugar santísimo donde puedas con tu ojo ser testigo de cómo Él ha hecho tantas maravillas con nosotros. Hay que estar en esas nubes, hay que ser esos testigos que son un pueblo santo, y de esta manera tendrás la Hitgalut de Yeshua el Mesías. Oiga el versículo 19. Escribe pues lo que has visto, lo que ya es y lo que va a suceder más tarde. La explicación del misterio de las siete estrellas que has visto en mi mano derecha, y de los siete candeleros de oro, es esta. Las siete estrellas son los ángeles de las siete Keilot, y los siete candeleros son las siete Keilot. Esta interpretación de esta visión tiene que ver con nosotros en este principio. Primero, el profeta Daniel en el capítulo 12 menciona que todos aquellos que instruyeron al pueblo brillarán como las estrellas por toda la eternidad, los cuales son guardados en la hendidura de su mano como una forma muy especial en el cuidado, porque son amados y son cuidados. Estar en la mano derecha del Mesías equivaldría a estar en la protección que Él nos da, permitiéndonos la revelación y el conocimiento de Él, por cuanto la palabra está en cada uno de nosotros, y no como algo que guarden, sino como algo que enseñen. Cada vez que tú compartes estas riquezas, estás convirtiéndote en estas estrellas que están en la mano del Mesías. Para que estas siete estrellas, que son los ángeles mensajeros de las Keilot, es cuando la Keilah toma su función profética y como un ángel mensajero de Adonai comienza a predicar palabra de Elohim. No creencias de hombres, no estoy hablando de lo que hicieron los israelitas, que dicen, oye, no está nuestro líder, ¿qué hacemos? Oh, hay que hagamos una religión, hagamos algo bonito, algo divertido, algo que nos sintamos a gusto, hagamos una fiesta, hagamos una pachanga. No, no es lo que Adonai pide, no quiere que su pueblo esté en farra. Él, lo que él desea es que este pueblo sea santo y obediente a su palabra Kadosh, y cuando nosotros hablamos lo que ya hemos recibido de él, también nos cuidamos, nos hacemos un pueblo santo. ¿Cómo sucede eso? Muy fácil. Y de pronto se levanta el hombre carnal, del cual dice la escritura vendrían muchos en los últimos tiempos. Y estos muchos de los últimos tiempos, dice, y se levanta en medio de la congregación y dice, oigan, como que está medio aburrido esto, ¿no? ¿Qué les parece si hacemos una, no sé, un ritual a la manera que lo hacen las otras religiones? Hagamos una fiesta y hagamos algo para que todos estén contentos. Y tratarán entonces de darle gusto a la gente. todos los que están en la comunidad dirán, oye, está divertido eso. Tal vez pudiéramos hacerlo y ¿qué de malo en eso? También el Eterno quiere que nos divirtamos, que estemos contentos, ¿no es cierto? Pues hagamos entonces una modificación a nuestra religión. ¿Y qué les parece si mejor introducimos este tipo de culto? Sí, es fantástico. Vamos, ¿qué les parece? En cada servicio de Shabbat nos traemos nuestra botella de tequila con nuestras y empezamos a repartirlos aquí entre nosotros. Alguien que se trae unas papitas y hacemos aquí una fiesta. Y entonces, ¿qué tal? Quitamos el menorá y ponemos una luz y sonido. Y ya que tenemos un equipo de sonido, pues ponemos, no sé, algo para ponernos a bailar todos. Y empiezan a este tipo de cambios. Tal vez alguien carnal lo dirá y lo entenderá como, oye, está divertido esto. Tal vez esto es lo que necesita la humanidad para que la gente se venga. Créanme, atraeremos multitudes. Pero sin embargo, estaremos moviendo al hombre carnal, no al hombre espiritual. La carne para nada aprovecha. En este sentido, podemos tener una multitud de gente, pero no es lo que el poderoso desea. Podemos decir, bueno, la gente descansa el domingo, ya nos reunimos en el domingo, que todos descansan, traemos más gente. Y empezamos a desobedecer la palabra del Eterno. En este caso, creamos un monstruo, algo que no está en la voluntad del Todopoderoso. Y entonces, aquellos que tienen la palabra y que la han recibido, tienen una obligación de denunciar. Porque son profetas, tienen que anunciar, denunciar y renunciar. En esta denuncia, si ustedes ven que hay un error, están obligados a hablarlo. Por lo tanto, quiero hablar en sentido de doctrina y de enseñanza. Nadie de los que están aquí, ninguno de vosotros, tiene permitido a los ojos del Eterno fragmentar y dividir el cuerpo de Mashiach. No pueden hacer secta porque el momento que lo hacen caen en pecado grave. Están fragmentando las tablas que ya fueron fragmentadas una vez y que decretó Adonai, no volverás a romper un hueso. La única forma que ustedes tienen para irse de comunidad, la única, es demostrar públicamente, por denuncia y delante de todo el cuerpo, que estamos en un error. Es la única forma. No es que, ay, no me siento a gusto, me quiero ir. Eso no cuenta, porque la carne no aprovecha. Carnalmente, vamos a querer irnos. ¿A quién le gusta ser regañado? Y la palabra nos va a redarguir. Y créanme que a veces nos sentimos redarguidos y queremos huir. Nos sentimos mal cuando la palabra nos exhorta. Y si nos vamos por emociones, pues nos vamos todos en fila. Generalmente esto es lo que ocurriría. Pero si queremos ser perfeccionados por Adonai, debemos recibir la instrucción sabiendo que porque nos ama, nos reprende, decirle gracias Señor, porque me invitas a corregir mi vida. Por eso yo no me voy, aunque me regañe. En el siglo I los rabinos daban varazos, 40 menos uno, uno se los perdonaban por misericordia. Pero lo recibían y decían, lo acepto porque es parte de mi corrección y perfeccionamiento. Si Adonai me reprende con la palabra, yo me voy a sentir incómodo. Así que no se justifica el que yo me siento incómodo y me voy. La única forma en la cual yo puedo irme de comunidad es, aquí hay un error doctrinal y es esto. Para que de esta manera quitemos el tequila y quitemos las papitas y que se pueda denunciar que lo que estamos haciendo no es lo correcto. Es la única forma. Y si no lo haces, la transgresión de toda la comunidad caerá sobre aquel que se vaya. Así que le cae al que se vaya. No, y es cierto, porque hay una responsabilidad, y esta responsabilidad invita que si tú tienes algo de verdad, tienes la responsabilidad, según la palabra de Adonai, anunciar y denunciar si hay algún error. Y eso a su vez también cuida que no caigamos en esos errores, porque si yo hablo algo de lo cual estoy equivocado, ustedes están en todo el derecho de decir, Rabino, usted está equivocado. En ese caso, se puede hacer. Y eso también cuida que la comunidad caigamos en ese ridículo que alguien pueda decir. Y créanme, y si alguien llega y me propone, oye, Rabino, ¿y qué tal si hacemos estas modificaciones litúrgicas y cambiamos nuestro culto y lo hacemos de esta manera? Tal vez yo lo que le diga, bueno, bíblicamente compruébamelo y tal vez lo hagamos. Pero necesitas comprobármelo conforme a la Escritura y de esta manera podremos hacer lo que la palabra nos dice. Tal vez hay cosas que no hemos alcanzado en conocimiento. Vamos caminando en esa búsqueda paso a paso. Podemos caer en el error, soy un hombre, me equivoco. Y todos que formamos la Keila podemos equivocarnos. Pero que nos equivoquemos todos al mismo tiempo, que estudiamos la palabra y que estamos en esta comunicación con el Poderoso, es mucho más difícil. Por eso es necesario que todos leamos la palabra, para que nos cuidemos los unos a los otros. Es necesario que todos hagamos esta tefila para que el Poderoso nos muestre su voluntad, la secreta, la espiritual, la que nos perfecciona. Y es por ello que cuando seamos profetas y decimos somos un pueblo de profetas, no sea únicamente una palabra litúrgica o una forma de dar títulos a una comunidad por el simple hecho de hacerlo sentir bien. Si eres profeta, también tiene responsabilidad. Tienes que ser santo, aunque eso duela, darle muerte a algo muy querido. Si estás en las manos del Mesías, es porque eres una estrella amada y guardada. Esa estrella representa la luz que debe de estar en aquellos que viven en tinieblas. Por ello, las siete Keilot Meshihit, siete, representa la luz plena que debe estar sobre el mundo. Ya fuera perfecta, sería 70. Si ya fuera 70, mostraría los secretos del lugar santo, del lugar santísimo. Si fuera 70, ya estaríamos hablando de habitar en la casa de Adonai, la cual no estaría lejana del pueblo, sino que pondría su tabernáculo en medio de su pueblo. No lejano, como en los tiempos de Moshe, en medio de su pueblo. Pero para que esto suceda, necesitamos un pueblo santo, santo pero de verdad, no un santo de gente buena, santo que aparte, santo que tome la enseñanza de Adonai como la única fuente, sustento y fundamento en la cual podemos refugiarnos. Esta es la roca, escóndete en esta roca, guárdate en esta roca, para que el juicio de Adonai sea en verdad un momento de gloria como lo fue con Moshe, y verás la gloria de Adonai. Para ello, vuélvete un pueblo Kadosh.
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Ten piedad, oh Señor, nuestro Dios, sobre tu pueblo Israel. Ten piedad, oh Señor, sobre tu ciudad Jerusalén, sobre Sion, el lugar donde habita tu gloria, y sobre el reino de la casa de David, tu ungido, sobre tu gran y santo templo, donde tu nombre es invocado. Cuando Adonai hiciere volver la cautividad de Sion, seremos como los que sueñan, entonces nuestra boca se llenará de risa y nuestra lengua de alabanza. Grandes cosas ha hecho Adonai por ellos, grandes cosas ha hecho Adonai por nosotros, y estamos alegres.

Señor, eterno Elohim, escuchamos tu nombre, escuchamos tu

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Todavía tengo fija la imagen de ese momento en que bajábamos del tren. Yo tenía solamente 13 años y la verdad no tenía la más mínima idea de cuál era la razón por la cual nos hacían esto. A pesar de la tensión que podíamos percibir en la ciudad y en casa, uno de los recuerdos que he guardado en mi corazón con amor era que cada semana esperábamos con ansia la llegada del Shabbat. Era un día tan especial. Mi madre cocinaba una deliciosa comida y especialmente horneaba un pan trenzado llamado challah. Mi hermana Sara, por su parte, preparaba la mesa con el mantel más elegante y la vajilla más fina que teníamos. Hoy en día, aún puedo oler y saborear el pan que ellas preparaban con sus manos. Después, llegaba el momento de encender las velas del Shabbat, y ocultando sus ojos con sus manos, mi madre y Sara hacían una oración. Al retirar las manos de sus rostros, siempre veía la hermosa sonrisa de mi hermana y el reflejo candente de las velas en sus ojos. ¡Qué bella se veía y cómo la amaba! Estas velas siempre traían calor y paz a nuestros corazones. Y aunque fuera por un momento, podíamos olvidar todo lo que ocurría a nuestro alrededor. Este era solo un tiempo entre Dios y nosotros. Después llegaba uno de los momentos más especiales que hasta la fecha recuerdo y llevo impreso en mi corazón. Este era cuando nuestros padres nos bendecían poniendo sus manos sobre nuestra cabeza. Nos sentíamos tan amados al ver su amor por nosotros y al ver el amor de Dios en nuestra familia. Y desde lo más profundo de sus corazones, escuchábamos esta oración.

0: El último Shabbat que pasamos en la ciudad fue el día en que llegó a casa Efraín, un amigo de la sinagoga que, agitado y con poco aliento después de correr por todas las calles de la ciudad, tocó a la puerta desesperadamente. Y cuando papá abrió la puerta...
1: Efraín, ¿qué ha sucedido?
2: Nos encontrábamos algunos reunidos en la sinagoga, cuando de pronto comenzamos a ver que estaba entrando humo por las ventanas y la puerta principal. Inmediatamente nos dimos cuenta que se estaba incendiando la sinagoga. Todos tratamos de salir corriendo y huir del fuego, pero no sabíamos lo que nos aguardaba al salir. Pude ver que se encontraban en ambos lados de las puertas un grupo de soldados nazis con antorchas y palos. Conforme iba saliendo la gente, los golpeaban y los apaleaban solo por diversión. Desgraciadamente, su diversión les costó la vida a dos personas. Yo logré escapar por la puerta trasera cuando me di cuenta de lo que estaba sucediendo y vine a comunicarles lo ocurrido para decirles que salgan lo antes posible de esta ciudad.
0: Alarmado mi padre por las palabras de Efraín, nos ordenó reunir algo de ropa y prepararnos para salir de Múnich inmediatamente. Guardamos lo que pudimos y salimos de la ciudad esa misma noche rumbo a la casa de campo que mis padres habían comprado años atrás cerca de la frontera con Suiza. Mientras todo esto ocurría, mi hermana y yo seguíamos sin entender qué era lo que estaba sucediendo y por qué esos soldados habían hecho tanta atrocidad en la sinagoga. Mis padres comenzaron a estar más preocupados y continuamente veíamos a nuestra madre llorar. Sin embargo, cada semana en cada Shabbat, las manos de nuestros padres seguían sobre nosotros y era obvia la muestra de su amor. Su preocupación por nosotros era aún mayor después de lo que había ocurrido. Pude ver a través del tiempo cómo fue cambiando el tono y sentimiento de su oración, y esta dejó de ser una bendición y comenzó a ser un ruego, clamando al Eterno Padre por nosotros y nuestras vidas.

0: Pasaron un par de años, y a pesar de las labores tediosas en la casa de campo y la constante tensión, nosotros seguíamos siendo niños, jugando y haciendo travesuras en todo lugar. Un día, caminábamos por una vereda atrás de la casa en busca de un árbol grande de muchos años, frondoso y de viejas raíces. Al encontrarlo, grabamos nuestros nombres en su corteza y dijimos estas promesas.
1: Mi pequeño Moshe, en mi mano tú siempre encontrarás amor y ayuda, y tú siempre estarás dentro de mi corazón. Que el Dios de nuestros padres nos proteja y nos mantenga unidos por siempre.
2: Sara, cada vez que enciendas las velas en Shabbat, yo estaré contigo, y al descubrir tu rostro, tú me verás a tu lado. Con amor mi corazón arderá por ti. Que el Señor de nuestros padres nos proteja y nos mantenga unidos por siempre.
0: No bien terminamos de hablar estas palabras, cuando a lo lejos vimos acercarse dos camiones militares. Aterrados, por un momento no supimos qué hacer. Y al vernos a los ojos, corrimos a casa. Corrimos y corrimos tan rápido como nuestras propias fuerzas no lo permitieron. Al vernos, los soldados nos tomaron del brazo y nos metieron en el camión junto con nuestros padres. Y al abrazarnos con ellos, comenzaron a llorar, como nunca lo habíamos visto antes. Estando en los brazos de mi padre, veía cómo resbalaban sus lágrimas sobre su mejilla y caían en mí. De repente, con amor en su rostro y viéndome a los ojos, comenzó a susurrar aquella melodía que sin palabras entendíamos perfectamente lo que nos quería decir.

0: Al detenerse el camión, nos bajaron en una estación de tren y nos encerraron en un vagón lleno de gente. Y no sabíamos a dónde nos llevaban. No sé cuántos días pasamos dentro del vagón, ya que no había ventanas y no podíamos ver la luz del sol. Pero cuando por fin se detuvo el tren, nos bajaron y los soldados ordenaron la separación de hombres y mujeres. También, ese fue el último día que vi a mi madre, ya que ella había sido llevada directamente a aquel granero que expulsaba humo negro por la chimenea y del cual ninguna persona que entraba salía. Al paso del tiempo, mi padre se enfermó de neumonía y su salud se deterioraba a paso acelerado por causa del trabajo forzado. Un día, al sentarme junto a él y al tomarle de la mano, volteó su rostro hacia mí y con lágrimas en sus ojos me dijo:
1: "Es tiempo de partir. Y aunque ya no esté a tu lado y ya no te pueda bendecir en cuerpo, tu Padre Eterno te cantará esta canción por el resto de tu vida. Y tú se la cantarás a tus hijos. Que el Señor te bendiga y te proteja. Te amo, Moshe."

Al enterarse de la noticia de papá, Sara le suplicó al general me permitiera trabajar con ella en la cocina, a lo cual accedió. Fui trasladado con Sara y por fin pude comer algo más que patatas y agua. También pude lavar mi cara y mis manos con agua limpia. Pero sobre todo, lo más importante es que una vez más estaba al lado de Sara, mi hermana, mi única familia.

No muchos días pasaron después de la muerte de papá para que las tropas libertadoras tomaran el poder del campo de concentración, liberándonos a todos. ¿Cómo hubiese querido que papá y mamá presenciaran ese día? Todos estábamos en lágrimas y de rodillas agradeciendo al Eterno y a las tropas por nuestra liberación. Pasaron 20 años después de nuestra liberación del campo de concentración, y a pesar de todo lo que vivimos y a través de los años, Sara y yo nunca nos separamos como lo habíamos prometido, y siempre hemos mantenido la unión a través del tiempo. Un día decidimos regresar a la casa de campo de nuestros padres, pero ahora con nuestras familias. Al llegar, vimos que la casa ya no existía más. Sin embargo, pudimos ver a lo lejos el árbol bajo el cual hicimos nuestras promesas, y acercándonos a él, nos paramos bajo su frondosa sombra, y sin decir ninguna palabra, nos dimos cuenta que nuestros hijos estaban grabando sus nombres al lado de los nuestros, en ese mismo árbol, que para nosotros simboliza la bendición del Eterno en nuestra promesa.

No supimos qué decir, pero nuestros corazones podían escuchar la voz del cielo que nos estaba cantando. Y al vernos a los ojos, sonreímos al sentir y recibir la bendición del Eterno a través de nuestros padres. Y en ese momento, la entregamos a nuestros hijos.

¿De dónde vendrá mi socorro? Mi socorro me viene de Yahweh, que hizo los cielos y la tierra. No duerme mi guardián, no dejará caer mi pie. No duerme ni dormirá el guardián de Israel.

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se acostumbra a decir cada vez que se termina de leer un libro de la Torá, se saludan los varones, se dan la mano y se exhortan unos a otros para continuar el estudio de la Torá. Y cada uno vamos a practicar y decirle al que está al lado, Hazak Hazak Benit Hazek, esfuérzate y sé fortalecido.

Comenzamos la lectura de la carta personal que Rab Shaul escribe a Timoteos. Timoteos, hijo de Shaul. Suena rara esta expresión, pero vamos a leer el inicio de esta carta. Dice de la siguiente manera: Shaul, Sheliach de Rabino Melech HaMashiach, por la ordenación de Elohim, nuestro Mashiach, y del Señor Rabino Melech HaMashiach, nuestra Tikva, nuestra esperanza. Es de esta manera como todas las cartas que escribe Rab Shaul comienzan, explicando el orden que ha recibido del Poderoso. Sheliach, enviado. De ahí viene esta palabra que utilizamos continuamente, los Sheliachim, son los enviados, son los apóstoles. Encontramos, por ejemplo, que inclusive nosotros en esta comunidad tenemos algunas Shelihot. Shelihot, de ahí viene esa palabra que Shelihot, algunos traducen como misiones. Propiamente es una misión. La misión, hay que quitarlo de todo contexto que se establece dentro del cristianismo. Y también la palabra ordenación, igual hay que quitarla de esos contextos culturales occidentales. Cuando alguien tiene una orden, tiene en sí mismo la obligación de cumplirla. Y más si es Señor aquel que ha dictado tal orden, uno tiene por obligaciones de cumplimiento. Es cuando uno va enviado en el nombre de aquel que ha dado la orden, y es aquellos que los siervos realmente están yendo en el nombre y en la autoridad de aquel que los ha enviado. Ahí hay gran diferencia de un simplemente decir, es que soy misionero. ¿Qué palabra tan extraña es esa? Realmente debemos decir, yo tengo una misión, tengo un objetivo, tengo un propósito. Este objetivo, propósito, es aquella voluntad de Hashem que se empieza a hacer en nuestra vida, obedeciendo aquellas instrucciones que nos ha dictado. En aquel momento, por ello dice Rab Shaul, Sheliach, soy enviado. No lo maneja como jerarquía, soy apóstol, soy una persona importante dentro de la Keila, sino que lo manifiesta como un, llamémosle de esta manera, una tarea a realizar.

soy enviado. Me han enviado y es por ello que hablo. Shaul, enviado de Rabinu Melech HaMashiach. Y por cuanto soy enviado de él, lo que yo vengo a hablar no viene por cuenta de mí, sino que es del Poderoso, el cual está hablando a través de mí. Soy un enviado solamente, soy un mensajero. Así que el mensaje que transmito no es mío, es mensaje del Poderoso de Israel. Este es el pensamiento que debe tener todo aquel que es un enviado. Por ello él dice, por la ordenación de Elohim, por la orden de Elohim, el cual invita que él sea un sheliach, un enviado. Hay que explicar el orden de esta forma, porque si no lo entendemos de tal manera, caemos en entender las ordenaciones como estructuras jerárquicas. Un miembro ordenado es una persona de jerarquía dentro de una institución. Eso lo han vendido por muchos siglos dentro del cristianismo, y esta idea se ha entendido como tal. Es que soy un ministro ordenado. ¿Cómo es posible eso? ¿Cómo es que alguien sea ordenado? Por hombres, por instituciones y grupos. Si el orden debe de venir del Eterno Elohim, no de hombres. Por ello, la orden que nosotros recibimos de Mashiach nos invita a ser obedientes a tal orden. Y en el momento que nosotros somos obedientes, nuestra vida tiene un giro distinto. Ya no somos nosotros. Es Hashem quien opera a través de nosotros porque estamos en orden. Fuera del orden no hay bendición. Por ello debemos entender el orden de Hashem para poder entender, no en el concepto humano o del mundo, qué es ordenado y qué no es ordenado. Permítanme poner una pausa y dar esta instrucción. Ayer platicábamos lo que el Poderoso estaba haciendo con Moshe. Moshe le pedía a Poderoso. Moshe le decía, Señor, permite que las ranas dejen de estar molestando a los egipcios. Lo pidió Moshe. Y Yahweh operó la petición de Moshe. Moshe pedía, Yahweh de una manera hacía todo aquello que pedía Moshe. Este es un principio de justicia. Hemos aprendido cómo toda la Torá está basada sobre los vínculos de justicia. Es decir, Yahweh ordena, el hombre obedece. El hombre pide, Yahweh opera. Tiene que ser de esta manera cuando el hombre entra en sujeción a la obediencia. Y si no está en esa obediencia, ¿cómo pretendes que tu oración sea escuchada? He allí un punto de discernimiento para saber si realmente estamos obedeciendo la voluntad de Hashem. Es lógica y es justicia. Así que explicando el orden, si nosotros estamos obedeciendo a Yahweh, estamos en el orden, de una manera nuestra oración será escuchada, porque nosotros hemos escuchado su voz y de esa manera se establece justicia. Es decir, yo oigo, tú oyes. Yo obedezco, tú, bueno, aquí no podemos decir que obedezca porque Él es el Señor, pero sí escucha nuestra oración y a fin de cuentas también opera. Pero quiero que lo entendamos ahora. Parecía que iba a decir una herejía, ¿verdad que sí? Que obedece Yahweh a nuestra petición. Parecía que por ahí iba. Ahora, preparen sus oídos porque iba la herejía según el mundo. ¿Qué no dijimos que somos el cuerpo de Mashiach? Y a fin de cuentas, ¿no es acaso el Señor de todo el universo? ¿Y no es acaso cierto que si nosotros estamos clamando es porque nuestro corazón, de acuerdo con la Torá de Hashem, está haciendo estas peticiones y de tal manera sería la voluntad de Hashem? El Espíritu Santo, el Ruach HaKodesh moviéndose en nosotros, el alma de Yahweh en nosotros, el Espíritu de Yahweh en nosotros, solamente prestamos nuestros labios para que se decrete la voluntad de Hashem. Así que sí es cierto, es lo correcto, parece herejía, pero ahora sí, ya que lo expliqué, puedo decirlo de una manera más libre. Yahweh dice, haz. Nosotros decimos, Yahweh, obedece. Qué duro sonó esto y herético parece.
Pero si estamos en Yeshua, Él es el Señor y Él es Adonai. Así que de ninguna manera podemos decir que estamos atentando con cierta soberbia, decir que estamos ordenando a Hashem. No le ordenamos, no le mandamos, nosotros somos siervos, pero si somos siervos ordenados, entonces venimos en su nombre. Y porque venimos en su nombre, la voluntad que Él pone en nuestro corazón es aquello que estamos decretando, declarando y pidiendo en la tefila. A fin de cuentas, llegará el momento que digamos como Rab Shaul, ya no vivo yo, Mashiach vive en mí. Entonces aquello que exprese nuestro corazón será voluntad de Hashem. He allí donde nosotros debemos estar sujetados al orden. Al orden implica la obediencia de expresar a Hashem, y al expresar a Hashem tomar toda autoridad y todo dominio sobre el mundo. Bueno, qué interesante el versículo 1. Vamos al versículo 2. Y ahora en el versículo 2 habla de algo distinto. Versículo 2: a Timoteos, verdadero, ven en la emuná, hem bechesed, chesed veshalom de Elohim, nuestro abde, Mashiach, Rabinu, Melech HaMashiach, Adonenu. Es decir, a Timoteos, esta carta no está dirigida a la Keila, está dirigida a un personaje particular, el cual tiene una orden del mismo Shaul. Timoteos, verdadero, ven en la emuna, es decir, verdadero hijo. Fíjense cómo dice en Jerusalén, a Timoteo, verdadero hijo mío, en la fe, en la emuna. Es su verdadero hijo, no es un hijo nacido de carne, sino que estamos hablando en la emuna. Y es aquí donde las cosas cambian. Ya habíamos hablado de Shaul. Shaul es Sheliach. Es un hombre que está obedeciendo a Hashem. Y él mismo, con esa autoridad y con este orden que ha recibido de él, está hablando ahora a Timoteos. Y le da la ordenanza: quédate en este lugar, porque tienes una misión que cumplir aquí en Éfeso. Ahora Timoteos ha sido ordenado por el Sheliach. Y el Sheliach fue ordenado por Mashiach. Mashiach, que viene ordenado por Adonai. Y aquel que hace la voluntad de Adonai realmente está en obediencia. El que está en obediencia cumple en justicia. De esta manera Hashem escucha la tefila de aquel que obedece. Por ello la bendición está en el obedecer. Y es allí donde nosotros encontramos en la ordenación la posibilidad de poder entrar en esa obediencia y que nuestras vidas sean bendecidas. Timoteos, hijo verdadero de Pablo, por la emuná. Es ahí la diferencia. Por ello, para tener bendición, es necesario ser delegado. Tiene que ser ben. Ben es hijo, es ser hijo. Y aquí dice verdadero, verdadero hijo mío en la emuná. No podemos obedecer si no somos hijo. Ahí resulta medio complicado. Pero ahí debemos entonces recurrir a la Torá y que nos abra un poquito más el entendimiento respecto a este versículo. Y por favor, leamos ahora Mevaser Yohanan en el capítulo 1. Hay una expresión muy escuchada dentro de la cristiandad. Entendámoslo ahora desde la judaidad. Mejor desde el mesianismo. En el versículo 12 del capítulo 1 nos habla que todos los que le recibieron a Yeshua HaMashiach, dioles samhut de ser hechos hijos yelatim de Elohim, a los que creen en su nombre, los cuales no son engendrados de sangre, ni de voluntad de carne, ni de voluntad de varón, mas de Elohim. Todos los que reciben a Mashiach les dio el poder, samhut es poder, poder de ser hechos hijos de Elohim. Y el Adim, niños de Elohim. Aquí hay una diferencia en cuanto a la interpretación que dan en la cristiandad. Si tú aceptas a Mashiach, tú ya eres hijo de Elohim. No es así. La escritura dice, les dio poder de ser hechos hijos de Elohim, lo cual lleva consigo un proceso, una capacidad de poder ser hechos.
No quiere decir que todos aquellos que creen en el nombre o que le recibieron son hijos de Elohim. Es necesario que para que sean hijos de Elohim pasen por un proceso y de esta manera sean Yeladim, niños de Elohim. Aquí esta palabra niños la estaremos escuchando continuamente, sobre todo durante estas crónicas que estaremos recordando de Shemot. Ser Yeladim es ser un niño. Yeshua habló mucho acerca de los niños. Quien no es como un niño no entrará en el reino. Es necesario que nosotros seamos Yeladim. Pero la palabra Yeled traduce niño, traduce hijo, pero también Yalad traduce engendrar, manejándolo como un verbo. Y nosotros debemos ser engendrados por Elohim, que el gen de Hashem comience a transformar nuestra vida y ser hechos con poder, con este proceso que va de gloria en gloria, ser transformados en hombres de carne, sangre, voluntad de hombre, a ser transformados en Yeladim de Elohim para transmitir la voluntad de Él. Sin enredarnos tanto, la voluntad de Hashem es que la expresemos. Cuando expresemos a nuestro Padre, es porque ya somos sus hijos. De esto vamos a hablar un poco hoy. Pero Timoteos, verdadero hijo en la Emuná, lo cual implicaría que Timoteos ya está manifestando a los hijos de Elohim. De una manera está diciendo que es un hijo de Elohim, porque le expresa, le manifiesta en la Emuná. ¿Con qué autoridad Saúl dice que es su hijo? ¿Que acaso Saúl es Elohim mismo? Y es aquí donde parece un poco incongruente de que un hombre le diga hijo a un ser humano cuando no ha sido engendrado ni por una vinculación genética a él. Es decir, Pablo no es el papá de Timoteos. Pero más sin embargo dice, hijo verdadero en la Emuná. Pablo tiene un crecimiento y un orden, y este crecimiento en la Torá, pero sobre todo el orden que tiene en Yeshua HaMashiach, es capaz de poder afirmar, ya no vivo yo, Mashiach vive en mí. Ahí está la pequeña gran diferencia. Aquel que se encuentra ordenado, en orden, no ordenado según el mundo, en orden, en obediencia, comienza a expresar a Hashem. Y de esta manera, la obra que empieza a realizar, hace que aquellas personas que escuchan de una manera, comienzan a recibir el gen de Yahweh. Y es precisamente la labor de la Keilah, engendrar a Yahweh en el corazón de los hombres. ¿Cómo vamos a hacer eso? Transmitiendo la Dabar Kodesh. Cada vez que hablamos, compartimos la Torah, la persona que recibe este mensaje comienza a transformar su vida de gloria en gloria, estudio en estudio. De esta manera empieza a expresar a Hashem. Empezamos a transmitir bendición. Este ha sido engendrado de este mensaje de vida. Y nosotros tenemos la misión, como enviados, de transmitir este mensaje, para que todos empiecen a expresar a Yahweh. Lo importante es ser, no aparentar. Verdadero hijo en la Emuná. Él verdaderamente ha expresado el gen de Yahweh en su vida. Y Pablo le transmitió este gen a Timoteos. Por ello es un hijo verdadero de él en la Emuná. Así que de esta manera es como empieza a establecer un orden. Ya que empieza a germinar en tu corazón la palabra de Elohim, es porque ya ha sido engendrado. Y como todo ser engendrado tiene que manifestar al Hijo en el momento de su nacimiento. Nosotros hemos recibido el gen de Yahweh. Se nos ha dado Samhut, el poder que es la palabra de Elohim en nuestras vidas, para poder ser hechos hijos de Elohim. Y hasta el momento que manifestemos al Hijo, solamente somos engendrados. ¿Sí entendieron eso? Me lo explican porque ya me hice bolas. Aruja, estoy viendo si están atentos o no. Bueno, ahora que ya entendieron eso, es el momento de comenzar con el orden de Hashem a transmitir este mensaje y permitir que la palabra de Yahweh acreciente el pueblo de Yahweh.
con todos aquellos que reciben la potestad de ser hechos hijos del Elohim, lo cual implica que no son engendrados de sangre. Hacer el pueblo de Hashem no implica que nos multipliquemos en el sentido genético, ni de voluntad de carne, lo cual no implica que nosotros por simple decisión o por nuestro capricho propio comencemos a decir tú ya eres un hijo de Elohim, ni de voluntad de varón. Todo esto es decisión de Elohim, estar dispuestos a transmitir Dabar a Elohim de todo aquello que nuestro corazón comienza a hablar. A fin de cuentas es allí donde tenemos el reino del poderoso. Entonces, Timoteos ha sido delegado en la Keila, en Efeso, porque él ya tiene en su corazón el gen de Yahweh. No puedes poner al frente, al cuidado o a ministrar la palabra de Elohim alguien que no la tiene. Simple aspecto lógico y físico, no se puede dar lo que no se tiene. Hay quienes tienen un franco deseo de transmitir y comunicar la palabra, pero si no la conocen, ¿qué pueden dar? Y cuando la gente comience a preguntar, tratarán de sacarlo de la manga. Es allí donde empieza a cortarse la posibilidad que los hombres que escuchan sean verdaderamente engendrados con la voluntad de Hashem. Será por voluntad e interpretación de hombre. Es por ello que Pablo le dice a Timoteos: Timoteos, te voy a pedir un favor, quédate en Efeso. Timoteos, ¿y por qué me voy a quedar en Efeso? Yo también quiero ir a Macedonia. Te quedas aquí, porque aquí en Efeso traen unas ondas tan raras que realmente no sé de dónde se las están sacando. Así que te me quedas aquí para que en este lugar regañes, pongas en orden a algunos que están enseñando otra Torah distinta, para que no enseñen diversa Torah, un mensaje diferente del cual hemos recibido. Yeshua dice anunciar esta buena noticia, esta Besorat HaGeulah. Anunciar esta Besorat HaGeulah implica anunciar el mensaje que Mashiach nos está invitando a dar. No implica que inventemos otras cosas diferentes a esta Besorat HaGeulah. No hay otro evangelio, no hay otro mensaje. Así que no inventemos cosas y limitémonos a anunciar aquello que Mashiach nos ha dicho. Así que aquellos que están enseñando diversa Torah deben de ser callados por aquellos que tienen el conocimiento de la Torah verdadera de Elohim. Por ello, en el versículo 3, como te rogué que te quedases en Éfeso cuando partí para Macedonia, para que requirieses a algunos que no enseñan diversa Torah, ni presten atención a Agadot y Sipurims, es decir, fábulas y genealogías sin término, que antes engendran cuestiones que la edificación de Elohim, que es por Emuná. Así te encargo ahora, es decir, te encargo, por favor, y eso lo debemos escuchar nosotros. Imagínense, un hombre ordenado de Hashem está manifestando la voluntad. Esta es la voluntad de Hashem y esto es lo que debemos escuchar. Este es un encargo. Aun cuando era para Timoteo, recordemos, nosotros hemos sido engendrados por la palabra. Si la palabra está en nosotros, tenemos este encargo. Te encargo, por favor, que no presten atención a Agadot y Sipurims, fábulas y genealogías sin término, que antes engendran cuestiones que la edificación de Elohim, que es por Emuná. Así que no hagamos importancia acerca de genealogías. Así que aquellos que de pronto se preocupan mucho, ¡ay, seré judío, no lo seré, hay que sacar mi examen de ADN, hagamos un estudio de las genealogías, vamos a la quinta sección heráldica, investiguemos! Es allí donde debemos tener cuidado. No hagamos caso a este tipo de cuestiones de genealogías, ni tampoco a fábulas, que son cuentos judíos, cuentos de las juderías, que a fin de cuentas no están en la Torah. Todo aquello que no se encuentra expresado en la Biblia, en la Escritura, considérenlo fábulas.
Entre ellos tendríamos que citar a los libros apócrifos, por decir algo. Aquellos que dicen, es que este es el evangelio de Pedro. No hagamos caso a fábulas. ¿Son verdaderos o son falsos? Miren, si Hashem no quiso que estuviesen en la Torah, es por algo. ¿No lo cree usted así? Si él reina sobre todas las circunstancias, si este libro debería de estar en la Biblia, ahí estaría. Pero la voluntad de Hashem dijo, no es necesario que el pueblo tome esta enseñanza. Así que no estemos escarbando en otros lugares. Si quieres escarbar en algo, escarba en la Escritura, no en Internet. Si quieres escarbar en algo, profundiza en la Torah. No en fábulas ni creencias de hombre. Y eso es una orden para la Keilah. No lo digo yo. Esto lo dice el Poderoso a través de su Torah. Y nosotros, si queremos verdaderamente ser bendecidos, debemos obedecer. Luego no se pregunten, ¿por qué, Señor, si pido, no obedeces? Porque tú no estás obedeciendo. Y la instrucción clara y enfática es, no metan sus narices donde no deben. No se vayan a fábulas. No se vayan aspectos de sanguinidad. ¿Se entendió eso o me regreso? Bueno, si ya se entendió, no se hable más de aquello. Así que sin prestar atención a estas fábulas y genealogías, es por ello que debe de quedarse el engendrado de Hashem cuidando que no se preste atención a ello. Por ello, Timoteo se quedó en Éfeso. Por ello, no fue a Macedonia, para que la Keila permanezca en salud y no se mezcle con cosas de hombres. Por ello debemos entender que si alguien está en Hashem, está obedeciendo su voluntad. Vamos nuevamente al Hijo. Nosotros comenzamos a expresar al Hijo porque el gen de Hashem está en nosotros. Comencemos a expresar a Hashem. Vamos a ver versículo 5. Pues el fin del mandamiento es el amor, es la Ahavá, nacida del Lev Tahor, de buena conciencia y de emuná no fingida. El fin de este mandato es la caridad, es el amor, que procede de un corazón limpio, de una conciencia recta y de una fe sincera. En pocas palabras, el amor es el orden de Hashem. Si nosotros estamos amando, claro que estamos obedeciendo. Si tú amas a nuestro Padre Kadosh, si tú amas a Hashem, ciertamente estarás obedeciendo su voluntad. Aquí claro que está expresando su voluntad. ¿Ya escuchamos? Escucha, Israel, esta es la voluntad de Él. Así que por favor, no se metan en otras ondas. Por ello, lo que está haciendo Pablo es diciendo a Timoteo, lo importante es el amor, no que se pongan con estas fábulas, con estas genealogías, que eso no es lo que importa conforme a la voluntad de Hashem. El versículo 6. De lo cual, distrayéndose algunos, se apartaron a vanas pláticas. Distrayéndose algunos, ¿de qué se distrajeron? Del amor. Algunos distrayéndose del amor, de la caridad, se apartaron a vanas pláticas, queriendo ser doctos de la Torah, es decir, queriendo aparentar un conocimiento de la Torah, sin entender ni lo que hablan ni lo que afirman, es decir, no están ordenados. Estos hombres no tienen el orden de Hashem, porque aquel que tiene el orden de Hashem expresa lo que habita en su corazón. Pero aquel que no tiene el orden simplemente busca el conocimiento para aparentar tener cierto conocimiento, cierta sabiduría. Miren, yo sé de la Torah. Oye, qué interesante esto que dices, pero conforme al amor, ¿en qué me edificas esto que estás compartiendo? Y allí donde vemos la diferencia entre un ordenado y alguien que no lo está. Quien no está ordenado habla palabrerías, habla cosas que ni entienden, ni lo que hablan, ni lo que afirman. Pretenden ser doctores en la Torah, pretenden aparentar saber mucho, pero están apuntando la dirección hacia aquella enseñanza. Enseñanza, Torah, Yarat, apunta, señala, manifiesta. Si nosotros miramos hacia otro lado, ya nos distrajimos.
Y cuando nosotros nos vamos sobre esas fábulas y otras enseñanzas, nos estamos apartando del objetivo de la Torah. Por ello, la pregunta que hacemos en esta tarde, y respóndelo, ¿cuál es el mensaje de la Besorat HaGeulah? ¿Podemos hacer un examen? ¿Cómo ven? ¿Cuál es el propósito de la Besorat HaGeulah? Lo cual implicaría conocer cuál es el propósito de nosotros dentro de una comunidad mesiánica. Dado que Mashiach dijo, iré a anunciar esta Besorat HaGeulah a toda la tierra, a todos los hombres. Y ese es el propósito del cual nosotros somos ordenados. La pregunta, ¿qué es la Besorat HaGeulah? Hago unos instantes de silencio y tal vez algún valiente diga, yo sé lo que es la Besorat HaGeulah. Pero yo les puedo asegurar que tal vez alguno no sepa ni siquiera qué es eso. ¿Cuál es la buena noticia? La cual dice Mashiach, id y anunciar esta buena noticia. Tal vez no lo sepan. Pero tal vez podemos preguntar acerca de otras cosas, las cuales no edifican, y sin embargo estas sí las pueden saber. Tal vez podemos conocer y preguntar, bueno, respecto a las fábulas judías, ¿qué significa o qué representa tal o cual mito? Y les aseguro que más de uno puede levantarse con toda seguridad, ah, es esto, esto y aquello. Es ahí donde debemos tener cuidado. Bien podemos conocer muchas cosas del Talmud y desconocer lo más esencial de la Torah verdadera que está en las Kitbei Kodesh. Y es allí donde tendemos que poner nosotros una alerta a una comunidad caraíta, que yo sé que muchos de vosotros conocéis mucho de Talmud, conocéis mucho de Zohar o de Kábala, y estas personas que conocen Talmud, Kábala, Zohar, les pregunto, ¿conoce la Besorat HaGeulah? Casi os puedo asegurar que aquella persona docta en estas fábulas judías desconoce el significado, ni siquiera sabe lo que significa Besorat HaGeulah. ¿Qué es lo que invita a Yeshua a anunciar? Besorat HaGeulah, la buena noticia del reino que debemos estar proclamando. El amor de Hashem, en cual nos ha abierto la posibilidad de acercarnos a Él. Que nosotros, siendo pecadores, somos merecedores de muerte. La paga del pecado es muerte. Y que en Yeshua HaMashiach somos guardados en la bolsa de la vida. Siendo guardados en esta bolsa de la vida, tenemos la posibilidad de ser transformados en la regeneración mediante el lavamiento del agua en virtud de la palabra. Esta es la Besorat HaGeulah. Si reconocemos a Yeshua como nuestro Señor y nos sujetamos a Él, estando en Él, seremos transformados. Y esta es la Besorat HaGeulah. Si bien nos hemos olvidado de esto, estamos olvidando el amor de Hashem, que por nosotros ha entregado a su Hijo amado para que por medio de Él seamos transformados y regenerados. Si no lo estamos haciendo así, pues creo que tenemos un gran problema. Por ello, no nos distraigamos, como dice el versículo 6, de lo cual algunos se distrajeron. ¿De qué se distrajeron? Del amor. El amor es el fin de esta instrucción, que es nacida de todo corazón limpio, de una conciencia recta y de una fe sincera. Si nosotros estamos en otras cosas, nos distraemos del amor, olvidamos el amor y nos volvemos en algo extraño. El que ama, el que está practicando la caridad, este está en Hashem. Sobre este no hay ley. Y así lo dice la Escritura. Si leemos nosotros la primera carta que escribe Yohanan, capítulo 4, versículo 7, y lo dice de la siguiente manera: carísimos, amémonos unos a otros, porque el Ahavá es de Elohim. Cualquiera que ama es nacido de Elohim y conoce a Elohim. El que no ama no conoce a Elohim, porque Elohim es Ahavá. Quédate en estos versículos, por favor. Primera de Juan, capítulo 4, versículo 7. Carísimos, amémonos unos a otros. El Ahavá es de Elohim. El amor es de Elohim.
El que ama es nacido de Elohim. Aquí ponemos una pausa. Recordamos ahora mismo Juan, pero al capítulo 1 del Evangelio. Todos los que le recibieron a Yeshua les dio Sanjud, poder de ser hechos hijos de Elohim, a los que creen en su nombre. Aquellos que pueden ser hechos hijos de Elohim son aquellos que comienzan a expresar el amor. No las palabrerías ni el conocimiento de fábulas judías. El hijo de Elohim no es aquel que conoce el Talmud. Es más, no es aquel que conforme a la letra conoce la Torá. Podéis conocer muchas citas de la Biblia, pero como dice en esta misma carta de Pablo, estos mismos, queriendo ser doctores en la Torá, en la ley, en la letra, sin entender ni lo que hablan ni lo que afirman, no están ordenados porque no están amando. Si verdaderamente practican el amor, claro que entenderán cualquier aspecto de la Torá. Por ridículo y absurdo que pueda encontrarse algo en la misma, encontrarán un profundo significado en la Torá. Por ello dice: carísimos, amémonos los unos a los otros, porque el amor, el ahavá, es de Elohim. Cualquiera que ama es nacido de Elohim y conoce a Elohim. Vas a conocer a Elohim en el amor, no en la letra. No en el que te quemes la escritura leyéndola continua y constantemente. Y es precisamente a ellos a los que quiero hablar el día de hoy. Hoy es Shabbat, hoy es día de dedicar un momento de descanso. Sé que algunos están macheteando la Torá, porque bien saben que es necesario saberla, porque el pueblo pereció por falta de conocimiento. En ese sentido lo hemos entendido, que debemos leer la Torá. Pero ir más allá del simplemente leer es conocer la Torá. No es lo mismo leer la Torá y conocer al Poderoso. Puedes conocer las letras, saberte los versículos, los capítulos, qué dice tal o cual libro, tal profeta. Pero si no estás conociendo a Adonai, toda la profecía, toda la ley, todo lo que está escrito en la Biblia no te está sirviendo, porque has convertido de este libro Kadosh, lo has convertido en letra. La letra mata, solamente el espíritu vivifica. Yahweh es espíritu, Yahweh es amor. Aquel que ama y ejercita el amor, claro que entiende la Torá, porque está leyendo no conocimiento sino vida, porque aquel está ordenado por Hashem. Aquel que está ordenado es aquel que sabe amar, porque Hashem es amor. El que ama es nacido de Elohim y conoce a Elohim. Lo más importante, hay que conocer a Elohim. El que no ama no conoce a Elohim, porque Elohim es Ahavá. Qué curioso suena esto. Y esto es precisamente una instrucción bastante fuerte, que en el sentido de la ley, la Torá, los profetas, todo lo que ha sido dado y manifestado es para que nosotros seamos perfeccionados en el amor. Si no es por amor, viene la ley. Si nosotros no estamos sujetos en el amor, entonces vendrá la ley y los legalismos, y es ahí donde se empieza a complicar nuestra salvación. Sabemos que la Torá, hablándolo en el sentido legalista, es dada a los pecadores, no a los que aman, porque el que ama no tiene pecado, porque está en Elohim. Si amas, cumples. Yo pregunto, vamos a repasar los mandamientos. Si nosotros estamos en amor y amamos a Hashem y amamos a nuestro prójimo, ¿estamos quebrantando los mandamientos? No podemos, porque estamos en el amor. Simplemente es imposible, porque aquel que está en Hashem no puede pecar ni aunque quiera. Pero aquel que se encuentra en la carne, aun cuando se esfuerce en cumplirla, él no la podrá cumplir. Vamos a leer ahora el versículo 8. Sabemos, empero, que la Torá, hablando en sentido legalista, la ley es buena. Si alguno usa de ella legítimamente,
versículo 9, teniendo edad de esto, teniendo conocimiento de esto, que la Torah no es puesta para tzadik, para justos, sino para los injustos y para los desobedientes, para los impíos, los jotein, para los malos y profanos, para los parricidas y matricidas, para los homicidas, para los fornicarios, para los sodomitas, para los ladrones de hombre, es decir, traficantes de hombre. Uy, ¿ya vieron eso? Bueno, para los mentirosos y perjuros. Y si hay alguna cosa contraria a la sana Torah. Bueno, vemos toda esta lista, realmente implica a aquellos que viven conforme a la carne. Y aquellos que viven conforme a la carne, claro que entonces se les manifestará lo que es la Torah de Hashem para juicio. Es decir, la Torah solamente ha sido dada para aquellos que no la cumplen. Tan es así que lo voy a poner en un ejemplo. ¿Ya notaron ustedes aquel cartel grande que está en la entrada de la shul que dice prohibido fumar? ¿Sí lo vieron? No hay ningún cartel que dice prohibido fumar en la shul. No ponemos esa clase de cartel porque sencillamente dentro de la shul nadie fuma. Entonces no podemos prohibir aquello que no se está rompiendo ni transgresión dentro de la sinagoga. ¿Sí me explico? Entonces llega alguien fumando y se le dice, usted no puede fumar aquí. Pero no hay esa ley. No hay ningún letrero que diga está prohibido fumar. Pero sin embargo, por amor a su propio cuerpo, por amor y respeto a sus hermanos, deben entender que está prohibido fumar en un lugar como este. Hay mucha ventilación, no, pero de todas maneras, está prohibido fumar, porque si estás amando, no puedes fumar, porque estás atentando contra tu cuerpo y contra el hermano. Muy bien. Apaga su cigarro, y cuando está apagando el cigarro, dice, oye, ¿por qué estoy apagando el cigarro en el cenicero de la sinagoga? ¿Qué hace un cenicero dentro de la sinagoga si está prohibido fumar en ella? Ah, el cenicero fue puesto para aquellos transgresores. De igual manera, la Torah fue puesta para aquellos que están transgrediendo. ¿Sí me explico? Cuando nosotros estamos en el amor, no necesitamos que se nos diga, tienes que llegar temprano. Es más, no tenemos que estar diciendo, apaga el celular. Tampoco tendremos que estar diciendo, mira, no te estés saliendo ya afuera. Quédate dentro del lugar de la enseñanza. Debemos expresar que en el amor tenemos un cumplimiento pleno. Pero si no estamos amando, entonces estamos conforme a la carne. Y conforme a la carne tendrá que ser puesto un cenicero, que bien podemos ponerlo como un ejemplo, como un letrero en la puerta que dice, apague su celular, prohibido fumar. No esté platicando ni cuchicheando dentro de los servicios. Todos estos aspectos que a fin de cuentas no hay una ley escrita, claro que sí debe de ser manifestada por todos aquellos que aman, ¿no lo cree usted así? Así que de esta manera vamos a hacer una separación, los que aman y los que no aman. Hay quienes aman y realmente están cumpliendo la voluntad de Hashem, quienes no aman y tienen que forzarles el cumplimiento a través de leyes y reglamentos. Hashem separa a unos de los otros y Hashem sí hace diferencia entre un pueblo y otro. Hay pueblos que son el pueblo de Hashem. Hashem es amor y de una manera, si Israel fue llamado a la vida, es porque Hashem está llamando a este pueblo para que sea uno con él, el pueblo que él exprese y que le dé gloria. De esta forma, vemos en Shemot, en Éxodo capítulo 9, versículo 1, habla Yahweh a Moshe y le dice, ve a Faraón. Aquí está lo que Yahweh, el Elohim de los hebreos, dice, deja a mi pueblo ir para que ellos me puedan adorar. Elohim de los hebreos no es el de las naciones, por eso él dice, el Elohim de los hebreos dice, deja ir a mi pueblo. Son hombres los israelitas tanto como los egipcios. Son hombres que habitan un mismo lugar, están en el mismo país de Egipto. Ambos están trabajando para enriquecer y hacer grande a Egipto.
Pero un pueblo es el pueblo de Hashem, es un pueblo de promesa, un pueblo que por obediencia fue bendecido. Obediencia de Abraham. Pero fue bendecido por obediencia, así que vemos la importancia del obedecer. Sin embargo, Egipto no es el pueblo de Hashem, porque él no está obedeciendo al poderoso y de una manera se están enseñoreando. El Elohim de los hebreos no es de las naciones. Y cuando Hashem dice, deja libre a mi pueblo, es mi pueblo porque él ha obedecido. Pues no pareciera que obedecía mucho, pero sí obedeció en Abraham. Abraham obedeció. Y de esta manera es cuando entendemos que nosotros obedecimos en él. Recordemos, carísimos, amémonos unos a los otros, porque el amor es de Elohim. Cualquiera que ama es nacido de Elohim y conoce a Elohim. Por eso dice, deja ir a mi pueblo para que me adore. Y el pueblo solamente puede adorar al que conoce. Era necesario que se manifestara el amor al pueblo para que el pueblo le adore. Los signos y señales era para hacer una diferencia del pueblo y del mundo. El pueblo iba a conocer el amor de Hashem manifestado en su poder, y empieza a haber diferencia de unos y de otros. Por ello vemos en el versículo 3, la mano de Yahweh estará sobre el ganado en los campos, sobre los caballos, asnos, camellos, reses y rebaños, y hará sufrir una enfermedad devastadora. Pero Yahweh hará maravillosas distinciones entre el ganado de Misraim y el de los hijos de Israel. Nada perteneciente a los hijos de Israel morirá, porque las cosas de aquel que ama es para vida, porque conocen a aquel que es el Señor de la vida. Pero aquel que no ama, todo será muerte, porque aquel que no está en la vida, claro que estará en muerte. Por ello, todas las posesiones de Egipto murieron, todos aquellos ganados que representan sus más preciadas posesiones, sus esfuerzos y sus trabajos no fueron bendecidos en la vida, entraron en la muerte. Cuando nosotros no obedecemos a Hashem, todas aquellas cosas que nosotros valoramos parece que están maldecidas en muerte. He allí donde nos comenzamos a preguntar, ¿realmente estamos obedeciendo a Hashem? Si hay diferencia entre unos y otros. Versículo 25 del capítulo 9 de Éxodo. Por toda la tierra de Misraim, el granizo golpeó todo el campo, ambos hombres y bestias. Y el granizo golpeó toda planta que crecía en el campo y quebró todo árbol allí. Pero en la tierra de Goshen, donde estaban los hijos de Israel, no hubo granizo. He allí donde hay una diferencia entre el pueblo que conoce a Hashem. Todavía no lo conocía, pero ya había la promesa por la obediencia y el amor de Abraham. El pueblo llamado a ser su pueblo. Todavía no eran hijos de Elohim, pero se les empezó a llamar los hijos de Israel, los Yeladim de Israel, porque habrían de recibir un gen renovado, y solamente los niños de Israel son los que entraron en la tierra prometida. Eso lo veremos un poco más adelante. Para ello deberían de tener el gen de Hashem, y para que alguien tenga el gen de Hashem tiene que ser guardado en la vida de Hashem. Y es ahí donde tendremos que hablar acerca de la bolsa de la vida. La bolsa es un lugar donde se guardan las cosas caras. La costumbre era usar ciertas bolsas que se escondían entre las ropas, y ahí guardaba las cosas de valor. El oro, la plata, piedras preciosas, aquellas cosas que eran valiosas, eran puestas dentro de esas bolsas. Es notable ver algo, una expresión que utiliza Yohanan, y les dice, carísimos, amémonos los unos a los otros. ¿Qué es carísimo? Que es muy caro, es muy valioso. Carísimos, amémonos los unos a los otros. ¿Por qué somos carísimos? Porque fuimos comprados a gran precio. Valemos la sangre de Mashiach, la sangre justa y perfecta. Ese es el precio de nuestra redención. Y si somos, si vivimos, si respiramos, es por este precio carísimo
Por ello, aquello caro debe de ser guardado en una bolsa. ¿Sí? Una expresión que algún momento una bendición se le dio a David. Está en 1 Samuel capítulo 25, versículo 29. Y en esta bendición se le dijo de esta manera: y aunque se alza un hombre para perseguirte y buscar tu vida, la vida de mi Señor está encerrada en la bolsa de la vida, al lado de Yahweh, tu Elohim, mientras que la vida de los enemigos de mi Señor la volteará en el hueco de la onda. Hay diferencia. David, el amado, es guardado dentro de la bolsa de la vida. Miren, Yahweh se pone su bolsa. En la bolsa guarda lo precioso y lo valioso. Y de esa manera queda guardado en su bolsa. Así como yo tengo mi bolsa y el talit tapa la bolsa. Algo por el estilo sería. Pero ahora imaginémonos los enemigos, aquellos que son contrarios al amado. Ellos, él voltea la bolsa, es decir, voltea la bolsa para tirarlos fuera. Agarra la onda. ¿Sí me entendieron, no? Y empieza a girarlos, pero para arrojarlos lejos de su presencia. Aquellos que están contrarios a la vida es aquellos que están bajo ley. Aquellos que no aman, no están en la bolsa de la vida, mas sin embargo están en la onda de Yahweh, el cual los arrojará lejos. Pero aquellos que son carísimos, porque han sido comprados por la sangre de Mashiach, que tienen gran precio, porque son los hijos de Elohim, han sido engendrados por él, ellos, todas sus faltas, todos sus crímenes, aun cuanto hayan cometido, serán cubiertos, porque están guardados en esta bolsa. Y esta expresión la encontramos en el libro de Job. Job. Es Job, por favor. En el libro de Job, capítulo 14, 17, lo dice de la siguiente manera: sellarás mi crimen en una bolsa y cubrirás mi iniquidad. Nuestro pecado será guardado dentro de una bolsa, no será visto más. Será cubierta nuestra falta, es el mensaje de la Besorat HaGeulah en Mashiach. Y seremos guardados en la bolsa de la vida, porque esta bolsa nos lleva de la muerte a la vida, de las tinieblas a su luz admirable. Y es allí donde empieza a haber una separación de aquellos que aman y de aquellos que simplemente tratan de tener conocimiento para aparentar ser grande dentro de la Keilah Meshihit. Puedes aparentar tener conocimiento y no conocer a Hashem. Si verdaderamente conoces a Hashem, por tus obras y por tus actos lo demostrarás. El testimonio no es cuanto conozcas de Biblia, es tanto lo manifiestes en tu vida. Conoceremos a los hijos de Elohim en esto, en cuanto se aman, no en cuanto saben de Biblia. Así que no importa cómo nos vistamos, cómo aparentemos nuestra vida y nuestra vida frente a Mashiach, importa cómo la expresemos en nuestra vida, en el testimonio cotidiano. He allí donde veremos a los verdaderos hijos de Elohim, aquellos que han sido engendrados por él y que comienzan a expresar al verdadero en el amor. No importa cuánto sepas o qué tanto te disfraces de judío, si no amas, tu misma vida demostrará quién eres. Hay que ser para poder estar en orden, para poder recibir la bendición de Hashem. Debemos ser sus hijos y no solamente aparentar o tener un cúmulo de conocimiento. Tengamos este cuidado y en la ordenanza de Hashem no hagamos caso a fábulas ni a genealogías. Es en el amor donde veremos la manifestación de los hijos de Elohim.

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¡Gloria a Dios! ¡Gracias, Señor! ¡Oh, gloria a Dios! ¡Aleluya!

¿Quién es como tú, Señor? Poderoso en majestad. Tú que creaste vida con tu aliento. Tú que creaste los árboles y creaste la tierra de la nada. ¿Quién es como tú, Señor?

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Vi en el cielo otra señal grande y admirable. Siete ángeles que tenían las siete plagas postreras, porque en ellas se consumaba la ira de Dios. Y también, como un mar de cristal mezclado con fuego, y a los que habían alcanzado la victoria sobre la bestia, y su imagen y su marca, y el número de su nombre en pie sobre el mar de cristal con las arpas de Dios. Y cantan el cántico de Moisés, siervo de Dios, y el cántico del Cordero, diciendo: grandes y maravillosas son tus obras, Señor Dios poderoso. Justos y verdaderos son tus caminos, Rey de los santos.

Entonces cantó Moisés y los hijos de Israel este cántico a Adonai, y dijeron: cantaré yo a Adonai, porque se ha magnificado grandemente. El Señor es mi fortaleza, el Señor es mi cántico. Mi kamocha be'elim Adonai, mi kamocha be'elim Adonai, ein kamocha be'elim Adonai. ¿Quién es como tú, Señor, entre los dioses? ¿Quién es como tú, majestuoso en santidad? ¿Quién es?

Y Miriam, la profetisa, hermana de Aarón, tomó un pandero en su mano, y todas las mujeres salieron en pos de ella, con panderos y danzas. Y Miriam les respondía: Cantad a Adonai, porque en extremo se ha engrandecido. Adonai reinará eternamente y para

Oye, Israel, el Señor nuestro Elohim, el Señor uno es. Bendito el nombre de su reino, eternamente y para siempre.

Adonai te bendiga y te guarde. Adonai haga resplandecer su rostro sobre ti y tenga de ti misericordia. Adonai alce sobre ti su rostro y ponga en ti paz.

ברוך אתה אדוני אלוהינו מלך העולם. Bendito seas tú, oh Dios, guardador de tu palabra, guardador de tu pueblo, guardador de tu ciudad, Jerusalén.

Oye Israel, el Señor nuestro Elohim, el Señor uno es. Bendito el nombre de su reino, eternamente y para siempre.